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0: Buenas tardes, bienvenidos. Esto es Informe 24, transmitiéndose desde Paseo de la Reforma número 56, aquí en la Colonia Juárez. Gracias por su sintonía, gracias por estar con nosotros, gracias por seguirnos a través de Bestia Grupera 540 y a través de Romántica 380. Sea usted bienvenido a esta hora de información, esta hora que tenemos lo más importante, lo más relevante, lo más sobresaliente, todo lo que ha sucedido, todo lo que está sucediendo y qué es noticia, se lo vamos a dar así puntualmente en Informe 24. Y estamos más que listos ya para darle toda la información, todo lo que está sucediendo, todo lo que, mire, está bien que se manifiesten, está bien que hagan valer sus demandas los profesores de la CENTE. Bueno, es que no tengo por qué decirles profesores, los manifestantes de la CENTE, porque los profesores y maestros pues están en el aula, ¿no? Los que están manifestándose, con todo derecho, y hago la aclaración, con todo derecho, pues no son maestros, porque no están dando clases. Y estamos prácticamente ya para terminar el ciclo escolar, ¿verdad? Estamos, ya recuerde que echaron para abajo la modificación, que por el mundial, que por el calor, que esto, que el otro. Entonces estamos a un mes de que termine el ciclo escolar. Y los maestros aquí, ¿quién va a entregar las calificaciones de todos los niños, de estos maestros que están manifestándose? ¿O quién está poniendo al corriente y quién está poniendo a estudiar a todos estos jóvenes? De allá, ahora ya es paro nacional, ya no nada más es CENTE sección 22, Oaxaca, no, ya ahora es un paro nacional al cual convocaron, y todos los que no son del sindicato, que son de la coordinadora, hay que diferenciar entre el Sindicato Nacional de Trabajadores de la Educación y la Coordinadora Nacional de Trabajadores de la Educación. Son diferentes. Los que están trabajando son los del sindicato. Los que no están trabajando, que están viniéndose a manifestar, son los que pertenecen a la coordinadora. Entonces, ¿cuántos niños están siendo afectados? ¿Y cuántas familias, verdad? Porque obviamente aquí, y lo que le comentaba la otra vez, si usted va a contratar a alguien y de repente le sale, a ver, ¿tu primaria dónde la estudiaste? No, pues en Oaxaca. Oye, ¿quién estaba allí en Oaxaca? No, pues sabes que, híjole, yo creo que tú hasta difícilmente sabes leer. Así somos. Le puse el ejemplo de la UNAM, ¿no? Que hubo un tiempo que sí, no, si no eres del ITAM, si no eres del Ibero, si no, no tienes cabida. Entonces, pues a fuerza de mucho, pero mucho trabajo, pues la UNAM ya se logró posicionar otra vez y está como una de las mejores universidades. Pero así es, de entrada, le decían, ¿de dónde eres egresado? No, pues de la UNAM. No, aquí es puros del ETAM, de la UAM, no, ni siquiera de la UAM, de escuelas, universidades, privadas. Y entonces, pues sí, eso ponía en severos predicamentos a jóvenes que egresaban de esta institución, de la Universidad Nacional Autónoma de México. Entonces, y volvemos a Oaxaca, y volvemos a estas manifestaciones, y volvemos a todo esto, ¿qué va a suceder con todos estos niños? Imagínense los niños que están por pasar a la secundaria. ¿Quién los está llevando? ¿Quién los está orientando? ¿Quién les está dando la patadita final de su primaria? Que vaya, que si estuvieron allá, pues de cada año aquí teníamos manifestación y manifestación y manifestación. Entonces es bien complicado, en serio es bien complicado. Vienen los señores a manifestarse y vienen a manifestarse acá, a la Ciudad de México. Cuando son de Oaxaca, bueno, ahora ya es nacional, entonces sí tendrían por qué, ¿no? Pero vaya, es como aquel que quiere hacerle un daño a su empresa y termina dándole la torre a todos sus demás compañeros, ¿verdad? ¿Por qué? Pues porque como él no está haciendo el trabajo, pues todos los demás tienen que sacar el trabajo adelante y obviamente pues tienen que hacer lo que él le corresponde. Y vienen cargas de trabajo. Y vienen problemas, obviamente, porque a alguien le van a cargar más el trabajo. Cuando se trabaja en equipo, y que, bueno, alguno por ahí era como la manzana podrida, bueno, dices, bueno, es qué bueno que se fue y ya. Pero aquí estos señores vienen y le dan en la torre a todo, de inicio, a toda la gente que trabaja por aquí, por Reforma, que trabaja por Insurgentes, que trabaja por la Condesa, que trabaja por la Juárez, por la Cuauhtémoc, por la San Rafael, por la Tabacalera. Digo, señores, Santa María la Ribera también, la Roma. Digo, señores, qué bueno, y vuelvo a insistir, qué bueno que se manifiesten. Pero manifiéstense con quien debe, no con los ciudadanos. Digo, a los ciudadanos lo único que nos hace, por ejemplo, hay que modificar las rutas para llegar al trabajar, ¿no? Para empezar, los que traen coche, pues se tienen que dejar el coche para que luego hay personas que son bien poco empáticas y dicen, ay, pues no te lleves tu coche, camina, sí, pero sales a las 2 de la mañana, sales a las 12 de la noche y salte a caminar y a buscar metro a esa hora. Digo, también hay que ser empáticos, ¿sí? Porque es muy fácil decir, ay, pues camina, ay, pues vete en bicicleta, ay, pues vete en moto, ¿sí? Pero no, yo creo que hay que ser mucho, muy empáticos con todas las personas, porque sí, definitivamente, estos señores de la CENTE sí nos ponen en predicamentos. Ya prometieron, ya juraron, ya dijeron que no va a rodar el balón. Es más, en cada uno de los postes, en cada uno de los lugares por donde pasaron hoy, dijeron, boicot al Mundial. ¿A quién? ¿Saben estos señores de la cantidad de dinero que va a entrar por impuestos y todo esto? Que obviamente, por ejemplo, hospedajes, comidas y todo esto, pues obviamente genera ingresos de forma, a lo mejor no directa, pero sí indirecta para el gobierno. ¿Sabrán estos señores que eso que se está generando o que se va a generar, pues a lo mejor va a servir para pagarles un poco o un mucho o un algo de lo que sí es que les adeudan? Entonces, digo, se ha criticado mucho a Felipe Calderón Hinojosa, pero él dijo, no hay y no había, y entonces no vamos a negociar, no vamos a platicar. Ah, pero llegó otro gobierno, el de Peña Nieto, y dijo, no, sí, vamos a ver qué es lo que podemos hacer. Y así se la llevó 6 años. Y luego viene el sexenio de Andrés Manuel, ¿y qué fue lo que dijo? No, sí, vamos a arreglarles, y total que nunca les arreglaron, ¿verdad? Entonces, ¿qué sucede? Pues que simple y sencillamente a la presidenta Claudia Sheinbaum Pardo, pues le está saliendo el tambo de las ollas, bien, de las papas bien calientes, y le están quemando a ella, y le van a quemar más. Y si siguen haciendo estas cosas los señores de la CENTE, pues vamos a tener más problemas. De todo están haciendo, y yo no dudo, porque así son estas cuestiones, que ellos estén buscando el victimizarse y decir, vean, es que nos están reprimiendo, el gobierno nos está reprimiendo. Cuando hoy, aquí enfrente, en el edificio del Bienestar, según lo que me dicen mis compañeros, yo todavía no llegaba por acá, se empezaron a escuchar estruendos porque estaban rompiendo todos los vidrios del edificio. ¿Usted cree? Ya después le pusieron tablitas ahí, maderas para cubrir y todo esto, pero ¿usted cree que ahí donde estaban estos vidrios estaban los funcionarios que les iban a resolver? No, estaba gente como usted, como yo, como cualquier empleado federal, como cualquier burócrata, para que usted me entienda, ahí haciendo su trabajo, y trabajo que se puso en riesgo, o se puso en riesgo su integridad, porque estos señores llegaron a destrozar los vidrios. Un vidrio de esos, perdón, si un vidrio chiquito le corta a uno, y a veces son heridas bastante, bastante profundas. Digo, esto, que se pongan a pensar lo que están haciendo. Como le reitero, no estamos en contra de la manifestación, estamos en contra de ese tipo de cuestiones que no solucionan nada, solo empeora las cosas, y obviamente le dan en la torre a todos los mexicanos. Ayer hubo un evento aquí en el Monumento a la Revolución, en el cual la Presidenta de la República reunió a muchas personas, a mucha gente. Y en cada plaza y en cada alcaldía se reunieron también muchas personas. No hubo el desplazamiento como en otras ocasiones. Me llama mucho la atención que, y se lo voy a platicar así, tal como lo vi. Una persona venía, no le puedo decir vestido, le puedo decir disfrazado del Che Guevara, hasta con su gorra acá, con su estrella roja y todo esto. ¿A dónde cree que se metió a comer? Al Carl Jr. O sea, no que muy socialistas, no que muy de izquierda. Entonces, ahí sí, no, ¿verdad? Digo, entonces, mire, yo creo que una de las cuestiones que nos ha distinguido aquí en Informe 24 es que somos una sola pieza. Y así como decimos, no como la Chimoltrufe, que así como decimos una cosa, decimos la otra, no. Siempre hemos seguido esa línea de que se aplaude lo que está bien hecho y se señala lo que no está bien hecho. Esa ha sido nuestra línea a lo largo de 12 años, y lo cual, pues en ese tenor nos hemos mantenido. Pero cuando una persona como el señor Noroña, que agarra y se viste de Che Guevara y va y entra y todo esto, y dice, no, es que yo no, que quién sabe qué, y qué maldito imperialismo yanqui, ya sabe las palabras que utilizó, o Maduro, o que utilizó este Maduro, o bien el señor Chávez, o el mismo Fidel Castro, bueno, ¿de qué sirve? Pues, pero bueno, son cuestiones que obviamente son difíciles, son complicadas, y que obviamente, pues sí, así vamos a seguir. Como dicen, no me acuerdo quién fue el que decía, es que hay políticos de izquierda que cobran por la derecha. Y así es, ¿no? ¿Cuántos políticos no están renegando y están llorando porque les están quitando la visa? Pues si no te importa, pues ¿para qué? Simple y sencillamente, ya, ahí está. La visa, hoy la Presidenta de la República dijo, señores, no tengan miedo, o sea, no porque les quiten la visa ya se acabó el mundo, pero pues para muchos sí, ¿no? ¿Cómo se van a ir de shopping? ¿Cómo van? Por favor, o sea, como si todo el mundo fuera Estados Unidos. Entonces, pero hay políticos que así lo ven. Eso, pues, nos llama mucho la atención, y obviamente es donde vemos que estas cuestiones de los políticos, pues a veces no se salen de, vamos a decir, de los márgenes, sino simple y sencillamente se los vuelan y se van hasta el otro lado. Entonces, sí, muy, muy, hoy veía a la señora Batres, Lenia Batres, festejando o diciendo que hacía un año que fueron seleccionados prácticamente por elección popular. Mentira, y eso lo sabemos, y con lo que le digo, así como hablamos de lo que se hizo bien, hablamos de lo que no se hizo bien. Pero ¿cuántos de nosotros que fuimos a votar sabíamos por quién estábamos votando? ¿El 1%? ¿El 0.05%? ¿Sabíamos por quién votábamos? Yo digo que no, pero bueno, eso ya depende de cada quien. Pero de que enarbolen y digan, es que llegamos gracias a que el pueblo... Pues mire que si así es, el pueblo pone y el pueblo quita, ¿eh? Y en una de esas, que tengan cuidado, porque así como los puso el pueblo también los puede quitar. Pero bueno, vamos al resumen informativo del día de hoy.
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0: Donald Trump no encabeza la ofensiva contra México. ¿Qué lo dice la presidenta Claudia Sheinbaum Pardo? La gobernadora del Estado de México invierte nada menos y nada más que casi 11 millones de pesos para mejorar la avenida Las Torres en Tultitlán. Continúan las pláticas entre la Secretaría de Gobernación, la SEP y la CENTE. Secretaría de Gobernación mantiene el llamado al diálogo con la CENTE. El tren suburbano, 18 años de inicio de operaciones en el Valle de México. Claudia Sheinbaum Pardo cuestiona la popularidad de Fox y Calderón. Gobierno del Estado de México celebra matrimonios de 20 personas privadas de su libertad en penal de Tlalnepantla. Se cancelan clases de educación básica, media y media superior por inauguración del Mundial, lo informa la jefa de gobierno. Gobierno del Estado de México capacita personal docente para detectar señales de alerta y prevenir violencia en las escuelas. El dólar a la apertura subió un poquito. El Estado de México reduce hasta 40 minutos traslados de 8,000 automovilistas tras reconstrucción de la carretera Coyoacán-Tenango del Valle. Vecinos de la colonia Tabacalera, de aquí, de al ladito, exigen parar afectaciones por reuniones masivas. Bajan 34% a homicidios dolosos con mando unificado en el Estado de México. En lo internacional, alianza entre Moderna y CEPI, estas farmacéuticas, se unen para combatir el ébola. Y en los deportes, tras una mala experiencia, Mohamed descarta ser director técnico del Tri.
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0: Y hoy Informe 24 llega a su emisión 3201. 3201 emisiones de esto que es Informe 24. Hoy que es primero de junio, iniciamos el sexto mes del año. Y llevamos 152 días de avance, faltan por transcurrir 213 días, la semana es la número 23, nos faltan 29 semanas para que concluya este año. Saludo a mis compañeros, Francisco Ángel López está sacando la señal por Romántica 380, en Bestia Grupera está mi compañero Javier Martínez, Alejandro Ambrosio está en el apoyo de...
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0: El nombre de usted la conoce. Norma Jenny Mortenson. Más tarde fue bautizada como Norma Jean Baker. Y ella va a pasar a la historia con su nombre artístico, Marilyn Monroe. Su nombre aparecerá en los títulos de créditos de 30 películas, aunque será Some Things Got to Hit. Que quedó inconclusa por su temprana muerte. Será más que una estrella del cine, todo un mito erótico y más tarde, tras su muerte, una leyenda. Su imagen será símbolo de glamour y belleza. De esto hace 100 años. En 1851, en la ciudad de Cartagena, España, nace el científico y marino español Isaac Peral y Caballero, que creará un submarino que podrá ser utilizado con fines militares, ya que dispondrá de un moderno sistema de lanzatorpedos. De esto hace 175 años. Y vámonos a 1968. Fallece en Estados Unidos Helen Keller. Ella fue escritora y conferencista estadounidense, ejemplo de superación personal que sirvió de inspiración a muchas personas minusválidas. Realizó una gran labor para eliminar los prejuicios distancia que rodeaban a los desórdenes de vista y oído, lo que suponía la reclusión de muchos ciegos y mudos en clínicas mentales. Esto hace 58 años. Y llegó el momento de felicitar, de apapachar, de llevarnos a festejar a todos aquellos que llevan los nombres de Justino, Simeón, Esteban, Benito, Juvencio, Felino, Gratiniano, Tespecio, Firmo, Gerardo, Conrado, Gaudencio, Floro, Cándida, Claudio, Zenón, Íñigo y Juan. A todos ellos, muchas, pero muchas felicidades. Pásenla bien, disfruten su día y, obviamente, que vengan las mañanas.

0: Bueno, ahí estuvieron las mañanitas con el trío Los Panchos. Vamos, una pausa, no le cambie, quédese con nosotros. Esto es Informe 24, Romántica 380 y La Bestia Grupera 540. Por favor, no le cambie.
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0: Dignos, seguros y accesibles. Por su parte, Carlos Mazalara, secretario de Desarrollo Urbano e Infraestructura, explicó que la obra se realizó en coordinación con la Secretaría de las Mujeres y el Gobierno Municipal. Se intervinieron 1.200 metros cuadrados con la construcción de rampas de acceso y guarniciones, así como la colocación de reductores de velocidad, luminarias y señalamientos, así como bancas de concreto. Estos trabajos permitieron la creación de 931 empleos directos e indirectos. Y continuamos con más información. Esto le hemos hablado, bueno, a lo largo de qué es esto, de 18 años, le hemos hablado, le hemos comentado lo que ha sido el tren suburbano. El tren suburbano, no nada más aquí en la Ciudad de México, porque recordemos que llega hasta el Estado de México. Bueno, pues a 18 años de haber iniciado operaciones, el tren suburbano se mantiene como uno de los sistemas de transporte más relevantes para la movilidad diaria en la zona metropolitana del Valle de México. Esto al ofrecer una alternativa ferroviaria rápida, segura y confiable que redefinió la experiencia de viaje para más de 4.8 millones de habitantes del Valle de México. Desde el 2008, el sistema ha contribuido para transformar la experiencia de viaje de sus usuarios y reducir tiempos de traslado, mejorar la conectividad regional y consolidar como un modelo de operación ferroviaria de pasajeros con altos estándares de eficiencia, seguridad y calidad en el servicio. Durante este periodo, como concesión privada, el tren suburbano ha transportado más de 789.604.000 pasajeros.
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0: De transporte masivo y de pasajeros y mantenimiento de infraestructura. Esta experiencia ha convertido al tren suburbano en un referente nacional para nuevos proyectos ferroviarios al aportar prácticas operativas centradas en puntualidad, seguridad, confiabilidad y atención al usuario. Y mire, en lo que respecta a la percepción de los usuarios, este confirma que de acuerdo con la última encuesta de satisfacción, los usuarios del tren suburbano, la satisfacción general con el servicio alcanza una calificación de casi 9 puntos. Esto lo mantiene en niveles históricamente altos, mientras que la intención de recomendación se ubica en un 99%. O sea, de 100 personas, prácticamente solo uno no lo recomienda. 99 sí. Y esto pues es el reflejo de la confianza que tienen los usuarios en este transporte que es el tren suburbano. Y como resultado, mire, del tren suburbano conserva la calificación promedio más alta con 8.8 puntos sobre 10, encima de otros sistemas como el Metrobús.

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1: El tercer año de mantenimiento del cablebus, y déjeme decirle que hasta el momento, y afortunadamente, nunca hemos sabido ni de un accidente, afortunadamente, ¿verdad? Ni de asaltos, ni de robos, y prácticamente, pues como es un giro sin fin el que tienen estas cabinas, pues no paran, al menos que haya un corte de energía, como lo hubo hace poco aquí en la línea 3, pero de ahí en fuera, su servicio es constante. Entonces, creo que lo único. Del metrobús ya ni hablemos, porque con marchas, manifestaciones, paros y todo lo demás, es un verdadero dolor de cabeza. Pues ahí está, estos temas a 18 años de operación del tren suburbano, el cual, pues sí, tiene, es eficiente, seguro e inclusivo, así como sustentable, dicen los que saben. Y bueno, vamos con más información y nos vamos a Tlanepantla, porque en un trabajo colaborativo, el gobierno del Estado de México, a través del registro civil, llevó certeza jurídica a 20 parejas quienes unieron sus vidas en matrimonio en el Centro Penitenciario y de Reinserción Social, licenciado Fernández Albarrán. Esto en Tlanepantla, además de efectuar 7 registros de nacimiento y 2 reconocimientos. Beni N. y Tania N. demostraron que con el amor puede abrirse camino, incluso los momentos más complejos, con emoción, esperanza y el anhelo de construir un proyecto de vida común. Se dieron el sí durante una ceremonia civil celebrada en este penal. Y obviamente estamos muy agradecidas, realmente era algo que deseábamos, esto fue lo que comentaron, era una meta, un sueño. Y obviamente esto pues lleva a que fueron 20 parejas, le comento, fueron 20 parejas las que se dieron el sí, y obviamente esto fue bajo la tutela o bajo los ojos del director del Registro Civil del Estado de México, Leo Larregévil Hinojosa, y obviamente destacó que las 20 parejas formalizaron su unión civil para garantizar sus derechos fundamentales como parte de una sociedad más incluyente. Y bueno, ¿qué le parece a usted si nos vamos a otro tema?
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1: Y bueno, vámonos con la información nacional. Tenemos cuestiones muy importantes. Esto, mire, dentro de que si Donald Trump, ya ve que está loquito el señor, ¿no? Está bien loco. Y la verdad, algunas amenazas, pues simplemente han quedado en amenazas, lo cual pues qué bueno, porque si se le pega lo loco al señor, tiene el poder económico, tiene mucho dinero para hacerlo, tiene pues el apoyo, aunque muchas de las personas que están con él en el gobierno pues no están del todo de acuerdo con él. Sin embargo, bueno, la presidenta de la República, Claudia Sheinbaum Pardo, pues dice que hay buena relación con Donald Trump. La presidenta Claudia Sheinbaum Pardo descartó que Donald Trump esté detrás de las presiones y señalamientos recientes contra su gobierno, y atribuyó una ofensiva a sectores de la derecha estadounidense que aseguró buscan deteriorar la relación bilateral. Escuchemos a Claudia Sheinbaum Pardo.
3: Hay mucho diálogo con el gobierno de Estados Unidos. De hecho, les confieso que yo no creo que sea el presidente Trump quien ha encabezado esta ofensiva en distintos temas, no lo creo. ¿Qué hemos hecho? Nosotros lo que queremos es una buena relación con el gobierno de Estados Unidos y con distintas, con todas sus áreas. Vino recientemente el secretario de Seguridad, Roberto, el secretario de Relaciones Exteriores, está en contacto permanente tanto con personas de la Casa Blanca como con el Departamento de Estado de Estados Unidos. El Gabinete de Seguridad tiene mucha relación con sus contrapartes, por ejemplo, la Defensa, la Marina, tienen su contraparte en el Comando.

0: Norte, tienen mucha comunicación. De hecho, hay una reunión programada pronto. Hay el secretario de Marina va a una reunión esta misma semana a Estados Unidos con la Marina y la Guardia Costera, si mal no me equivoco. Es decir, hay mucha comunicación. Como lo dije ayer, yo creo que son pues de la ultraderecha de Estados Unidos, que quieren que no haya buena relación, que haya mala relación con México, que no están de acuerdo con el gobierno que encabezamos, por razones ideológicas principalmente, y que no quieren que haya una buena relación. Y se juntan pues con los de la ultraderecha en México, que antes eran, querían pasar como de centro, luego medio de derecha, y ahora ya de plano se fueron a la extrema derecha. Que como lo he dicho, la derecha, a diferencia de un gobierno humanista, pues son muy autoritarios, no están de acuerdo en políticas que ayuden a los que menos tienen, no están de acuerdo con los programas de bienestar, no están de acuerdo con la inversión en educación pública, lo que fue todo el proceso neoliberal, y además una visión ahora pues muy, muy autoritaria. Ellos no están de acuerdo con la libertad de expresión, aunque digan que están de acuerdo, en realidad no están de acuerdo. Entonces, esos sectores en México que se vinculan con sectores de derecha de todo el mundo, y particularmente Estados Unidos, pues son los que se vinculan y buscan que no haya una buena relación entre nuestros países. Como lo he dicho muchas veces, puede tener muchas diferencias con el gobierno de Estados Unidos, pero lo que buscamos son las coincidencias y el bien de México, de los mexicanos en Estados Unidos, y avanzar en las relaciones comerciales y de distinto tipo entre nuestros países. Pero hacemos muy claro cuando...
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0: Y después con la recámara, y luego con la orientación de cómo decides dentro de tu familia, pues ahí dices, no, esa parte no, vamos a seguir siendo buenos vecinos, una política de buena vecindad. Y eso es lo que nosotros marcamos el día de ayer. Y también al mismo tiempo deseamos una buena relación con Estados Unidos en el marco de nuestros principios, de la defensa de nuestra soberanía y del respeto mutuo que ha caracterizado las relaciones en el mejor de los momentos entre Lincoln y Juárez y Roosevelt y Lázaro Cárdenas. Es de los mejores momentos de la relación conjunta, de la relación bilateral.
2: Pues buenos momentos en la relación, dice la presidenta de México. Esperemos que así sea. Esperemos que así sea y que las cuestiones que tenemos ahí de esto que es nada menos y nada más que las amenazas o las cuestiones de Donald Trump, ahí se queden. Pero bueno, vámonos con más información. Hoy por la mañana, la presidenta de la República, Claudia Sheinbaum Pardo, pues dijo en la conferencia de prensa matutina que pues continúan las pláticas entre la Secretaría de Gobernación, la SEP, la Secretaría de Educación Pública, y la Coordinadora Nacional de Trabajadores de la Educación. La presidenta dijo que hay algunas demandas que el presupuesto, oiga usted muy bien, si es maestro de la gente que nos está escuchando, hay algunas demandas que el presupuesto no permite atender, pero hay algunas que sí. Escuchemos a Claudia Sheinbaum Pardo.
0: Hay pláticas con la Secretaría de Gobernación y la Secretaría de Educación Pública. Hasta el día de ayer estaba solamente la sección 22 de Oaxaca. La mayor parte de la sección se quedó en Oaxaca y solamente algunos maestros aquí en la ciudad. Hoy vienen algunos maestros de la CENTE de otros estados de la República y con diálogo vamos a tratar de atender pues los problemas que es factible atender. Hay algunas demandas pues que es el presupuesto no permite atender todo lo que pide, pero hay algunas que sí. Entonces se está atendiendo, la mayoría de los maestros están en clases, la mayoría de las escuelas, y pues vamos a esperar el buen desempeño de Rosa Isela y de Mario Delgado. Hay pláticas con la Secretaría de Gobernación y la Secretaría de Educación Pública. Hasta el día de ayer estaba solamente la sección 22 de Oaxaca. La mayor parte de la sección se quedó en Oaxaca y solamente algunos maestros aquí en la ciudad. Hoy vienen algunos maestros de la CENTE de otros estados de la República y...
2: Bueno, y bueno, vamos con otra cuestión, que es, pues, esta, mire, no sé usted qué opine, ¿no? Pero yo creo que ya hoy la Secretaría de Gobernación, en el día de arranque de la huelga nacional, que fue hoy, por parte de integrantes de la Coordinadora Nacional de Trabajadores de la Educación, la Secretaría de Gobernación, Rosa Isela Rodríguez Velázquez, insistió en llamar al diálogo a los maestros inconformes. En un mensaje en redes sociales, Rodríguez Velázquez expresó que se pueden alcanzar acuerdos sin afectar el derecho de las niñas y los niños en la educación. Desde el gobierno de México, reiteramos el llamado a la CENTE a privilegiar la mesa de construcción de acuerdos con el objetivo de avanzar en soluciones y cuidar el derecho a la educación de niñas, niños y jóvenes, escribió la funcionaria este lunes. Apenas el viernes pasado, la secretaria general de la sección 22 de la CENTE, Jenny Araceli Pérez Martínez, declaró, luego que de más de 6 horas de reunión con autoridades federales de los 79 puntos de su pliego petitorio, el gobierno de la República ha atendido solo unos cuantos. 79 son los puntos que tienen en su pliego petitorio estos señores, y obviamente, híjole, ¿cuántos de ellos, ya lo decía la presidenta en este audio, cuántos de ellos, de esos puntos, se podrán resolver? ¿Cuántos el presupuesto alcanzará para resolverlos y cuántos no? Porque si de 79 les van a resolver 3, pues no va a haber, yo creo que ningún arreglo. Si les van a resolver la mitad, por lo menos, póngale usted 40, pues a lo mejor se van, pues, no perdiendo, pero sí empatando. Y obviamente, y ganando, vaya. Sería un empate con sabor a triunfo, porque son 40 puntos que estaban atascados y que obviamente ya se desahogaron y obviamente les dieron su solución. Pero si no hay una solución, pues obviamente va a ser algo muy, pero muy especial. Ahora, ¿en cuánto tiempo se los van a resolver? ¿Cuánto tiempo van a esperar los señores de la CENTE para que el gobierno les resuelva esto? Porque pues, el mundial dura un mes y una semana, me parece. Entonces, ¿van a estar todo este mes y una semana esperando? ¿O les van a decir, sabes qué, ya te resolví 40 puntos, puedes irte? Ahora sí que como le dijeron a aquel, ¿no? Come si te vas, entonces ya te vas y sin mayor problema. Pero si no, aquí los vamos a tener. Y se va a terminar el mundial y aquí los vamos a tener. Y va a seguir otra cuestión y aquí los vamos a tener. Entonces, o se resuelven o se resuelven. Pero bueno, vámonos con más. Esto, y vuelvo a lo mismo que le he dicho a lo largo de... Bueno, no a lo largo de 12 años. Se lo dije hace un momento. Así como aplaudimos lo que hace bien, también señalamos lo que se hace mal. Conste, estoy diciendo señalamos. No estoy diciendo ni criticamos ni nos ponemos en... No. Aquí hay una cuestión que es muy importante. A raíz del gobierno anterior, pues como que las encuestas de que, ¡ay, qué popular soy! ¡Ay, qué querido soy! Como que tienen mucho peso. Le voy a decir una cosa. Con popularidad... y arraigo entre la población, no se gobierna, ¿eh? Con ay, qué guapo soy, qué lindo soy, cómo me quiero, ¿sí? Eso no va a solucionar los problemas de seguridad en el país. Ay, qué guapo soy, cómo me quiero, qué bonito estoy. tampoco lo va a solucionar el hecho de que la gasolina esté carísima, de que cuestiones, la carne, el pollo, muchas cuestiones estén muy caras. Eso no lo va a resolver la popularidad, ¿verdad? Hoy la presidenta de la República, porque déjeme decirle que tanto Vicente Fox como Felipe Calderón, los ando diciendo al revés, ¿verdad? Bueno, Vicente Fox y Felipe Calderón, o como usted quiera, Vicente Calderón y Felipe Fox, estuvieron en un mitin apoyando a Maru Campos, esta gobernadora de Chihuahua, el cual en la mañana ya, bueno, al mediodía ya le tuve pues lo que dijo la presidenta, de que no hay un móvil político en esto que se está, en esta investigación que se está llevando por parte de la Fiscalía General de la República. Pero la presidenta Claudia Sheinbaum Pardo, hoy por la mañana, en la conferencia de prensa matutina, minimizó el respaldo expresado por los exmandatarios Vicente Fox y Felipe Calderón a la gobernadora de Chihuahua, Maru Campos, y sostuvo que ambos personajes carecen del respaldo popular que tuvieron en el pasado. Como si eso a nosotros nos ayudara. No nos ayuda en nada, no nos sirve de nada. ¿De qué me sirve tener un presidente muy popular como lo fue en su tiempo Vicente Fox, que terminó llamándoles a las mujeres lavadoras de dos patas, ¿no? O el ¿y yo por qué?, cuando le dijeron que solucionara un problema. Entonces, creo que eso de la popularidad, hijo, dejemos para los artistas, ¿no? ¿Qué tan populares son? Ah, no, pues Cristian Nodal sí es muy popular por esto y lo otro. Bueno, para ellos sí queda la popularidad, porque no interfieren en nada en las cuestiones políticas, económicas, seguridad, educacionales y todo esto. Pero para un político, para un presidente de la República, pues la popularidad, a muchos, levanto la mano, lo que menos nos importa.
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0: La doctrina del conservadurismo es la hipocresía. Y la verdad, pues sí hay mucha hipocresía. Mucha hipocresía. O sea, no hay autocrítica de lo que pasó en ese periodo. Y todavía, mano dura. Una alianza contra el narcotráfico. A regresar a la guerra contra el narco. ¿No? A eso llamaron. Entonces, yo estoy muy tranquila, muy serena. Y además hay mucho apoyo popular, mucho. Vean las muestras de ayer. La gente tiene claro que hay que defender la soberanía. Y también la mayor parte de los mexicanos y las mexicanas están de acuerdo en que con transformación y que sigamos en este modelo de desarrollo del país. La mayor parte, la gran mayoría. Miren, en la peor de las encuestas tengo más apoyadores que los que recibí hace 2 años.
2: Pues insisto, no es de el aplausómetro, ¿no? Ay, vamos a poner el aplausómetro. Ay, llegó hasta el número rojo. No, creo que aquí se trata de, y lo hemos dicho no una, lo hemos dicho muchas veces, está haciendo un trabajo muy difícil y lo está haciendo bien la presidenta Claudia Sheinbaum Pardo. Pero creo que esto de poner, ay, pues mira, hijo, le iba a decir una cosa que luego entre hombres decimos, pero no, o sea, no se trata de eso, no se trata de comparar quién es mejor o quién es peor, sino simple y sencillamente cómo estoy haciendo mi trabajo en este momento. Y si lo estoy haciendo bien, qué bueno. Y si lo estoy haciendo mal, qué malo. A corregir y a hacer las cosas como se debe. Pero eso de, obviamente, decir, no, pues es que yo soy más popular. Sí, a lo mejor eres más popular, pero ¿cómo estás gobernando? ¿Verdad? Entonces son cuestiones muy, muy especiales que sí, obviamente, pues debemos de tenerlas muy así, muy fijas, ¿eh? Y muy claras. Pero bueno, vámonos una pausa, no le cambie, quédese con nosotros. Ah, antes de irnos, le doy el dólar. El dólar cerró 2 centavos arriba de lo que inició sus actividades y cerró el viernes. Estaba en 17 pesos con 35 centavos. Hoy dicta cerró en 17 pesos con 37 centavos. Subió 2 centavos el tipo de cambio. Ahora sí, vámonos a una pausa. No le cambie, quédese con nosotros. Esto es Informe 24, Romántica 380 y La Bestia Coopera 540. Por favor, no le cambie.
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16: Buen día, José Luis. Vámonos con los deportes porque la selección mexicana ya tiene definidos a los 26 futbolistas que participarán en el Mundial 2026. Javier Aguirre presentó su convocatoria final, destacando una mezcla de experiencia y juventud, encabezada por Guillermo Ochoa, quien podría convertirse en el primer mexicano en disputar 6 Copas del Mundo. También aparecen referentes como Edson Álvarez, Raúl Jiménez y Santiago Jiménez, mientras que una de las grandes sorpresas es la inclusión de Gilberto Mora, un mediocampista de apenas 17 años, quien se convierte en uno de los jugadores más jóvenes en ser convocado por México a una Copa del Mundo. Además de que Chivas es el equipo de la Liga MX que más jugadores aporta a la convocatoria, con 5 futbolistas, Raúl Rangel, Luis Romo, Roberto Alvarado y Brian Gutiérrez junto con la Hormiga González. El rebaño supera a clubes como Toluca, América y Cruz Azul en presencia dentro de la lista final de Javier Aguirre. Por otra parte, Toluca se proclama campeón de la CONCACAF Champions Cup al derrotar a Tigres en una final que se definió desde la tanda de penales por marcador de 6-5, después de empatar a 1 tras los 120 minutos de juego. Los Diablos conquistan así su primer título internacional desde 2003 y aseguran su participación en el próximo Mundial de Clubes. Y vámonos al fútbol europeo porque el Paris Saint-Germain se proclama campeón de la UEFA Champions League, esto tras superar al Arsenal en Budapest. Con este resultado, el conjunto Paris...
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2: Una contra la cepa de Bundibungio del virus del ébola ha entrado en una fase decisiva. La coalición para innovaciones en preparación antiepidemias pues anunció que una inversión cercana a los $60 millones destinados a acelerar el desarrollo de 3 vacunas experimentales de frente al brote que afecta actualmente la República Democrática del Congo y Uganda. La iniciativa busca responder a una urgencia sanitaria que preocupa a organismos internacionales debido a la ausencia de vacunas o tratamientos autorizados específicamente obviamente contra este virus. Y por lo pronto, señores, mil gracias a todos, gracias Paquito, gracias a usted. Soy José Plaza y me quedo para servirle. Hasta más tarde.
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1: Hola, hola, bienvenidos a un episodio más de Ya Oíste. Yo soy Génesis Aines Silva, su conductora el día de hoy. Y hoy vamos a hablar sobre un tema que poco se habla, pero que viven muchísimos hombres, que es la ginecomastia. Y para eso nos acompaña el día de hoy el doctor Manuel Alejandro Catalán Ruiz. Así que, doctor, pues le doy la bienvenida. Este es su espacio, con toda la confianza para hablar sobre este tema tan, pues, poco común.
4: Muchas gracias, Génesis. Estoy muy contento y agradecido por la invitación. En efecto, es un tema bastante interesante, poco conocido, pero muy frecuente en los motivos de consulta en los niños adolescentes. Entonces, va a estar muy muy muy buena la plática y yo encantado de estar aquí contigo platicando.
1: Pues muchas gracias. Y sí, definitivamente creo que es una... Para empezar, la palabra, le decía, ¿cómo se pronuncia? Ginecomastia, ginecomastia.
4: Sí, exacto. Ginecomastia.
1: Ginecomastia, ok.
4: Es un poquito complicado, pero vamos a empezar, ¿te parece?, por definir ginecomastia.
1: Me encantaría.
4: Mira, ginecomastia básicamente es el crecimiento de la glándula mamaria en los hombres, ¿sale? Es una proliferación de este tejido mamario y que básicamente puede ser uni o bilateral, ¿ok?
1: Ok.
4: ¿Por qué en los hombres? Porque pues en las mujeres ya sabemos que es la glándula mamaria, básicamente el pecho, pero los hombres no debería de desarrollarse. Por eso claro, se denomina, o el término es ginecomastia en los hombres. Es un motivo frecuente de consulta en los adolescentes y esto tiene que ver por la fisiología. Hay diferentes tipos de ginecomastia. Hay una ginecomastia fisiológica y una ginecomastia, pues, patológica, que no debería de ocurrir.
1: Okay.
4: Entonces, existen tres picos donde se puede presentar esto. Hay una ginecomastia neonatal, es decir, ocurre en los bebitos. Y esto, wow, es estimulado por los estrógenos y progestágenos maternos en útero. Es decir, a través de la placenta pasan estas hormonas y estimulan unos receptores que se encuentran en la glándula mamaria, por lo que en los primeros meses de vida los bebitos podrían tener un crecimiento de su pecho que se denomina como botón mamario.
1: Okay.
4: Eso es algo transitorio, va a desaparecer una vez que hay una caída de este estímulo hormonal cuando nacen y no se resuelve sin ningún problema.
1: Okay.
4: Hay un segundo pico que es la ginecomastia puberal y básicamente ocurre en la etapa entre los 10 y los 14 años en los niños, ¿ok? Esto es estimulado porque una vez que empieza la pubertad de los niños hay un incremento de los estrógenos que también se producen en los hombres, también producimos estrógenos que pueden sensibilizar los receptores también de la glándula. A medida que vamos avanzando en edad los hombres y nuestros niveles de testosterona se incrementan en su pico más alto, que llegan a ser hasta 30 veces mayor, es cuando se resuelve esta parte de la ginecomastia puberal. Es decir, también es algo transitorio, pero toma más tiempo, alrededor de 1 a 3 años, más o menos.
1: Pero no es algo definitivo, o sea,
4: no es algo definitivo.
1: Tiene que quitar.
4: Exactamente.
1: ¿Cómo saber que realmente pues es ginecomastia o no es por a lo mejor incremento de peso, por obesidad, o en dado caso es realmente algo malo?
4: Sí, eso que mencionas, Génesis, es muy importante. La ginecomastia puberal se presenta entre el 60 y el 90% de los adolescentes. Y lo primero va a ser definir si es ginecomastia o es algo que se llama como pseudo-ginecomastia, que básicamente sería un incremento en el tejido adiposo, lipomastia,
1: okay,
4: o adipomastia. Esto es por, bueno, a lo mejor las personas tienen un exceso de peso, el área del pecho tiende a concentrar mayor cantidad de tejido adiposo y da una apariencia como si fuera un crecimiento mamario.
1: Claro.
4: Entonces, por eso es muy importante la exploración. Los síntomas que presentan los niños por los que llegan a consulta, en caso de que sea una ginecomastia, El primer dato es un aumento de volumen. Se palpan una bolita, la bolita tiende a estar indurada, es una bolita indurada que ocurre por debajo de la areola y el pezón y les produce dolor. Es un dolor de tipo punzante, es intermitente, pero eso es lo que les llama la atención. En algunas ocasiones el mismo cambio de ropa, el roce de la ropa...
1: Les molesta,
4: exactamente. Entonces le dicen a sus mamás, las mamás no las llevan a la consulta, y entonces se preocupan porque dicen qué es lo que está pasando. Entonces puede ser una bolita solo en un lado del pecho, a veces es de los dos lados, y entonces es justamente donde se tiene que discernir. La adipomastia no se palpa indurada, la bolita realmente no está por debajo de la areola del pezón, sino que es una distribución más generalizada, digamos que es un crecimiento del pechito como más homogéneo,
1: okay.
4: El tejido se palpa laxo y no produce dolor, que serían dos o tres datos clínicos que diferenciarían a una ginecomastia de una adipomastia. Pero también algo que les llama la atención es que puede haber una asimetría. Es decir, perdón, puede ser de un solo lado y eso les llama la atención porque se me creció la bolita de un solo lado y generalmente cuando es adipomastia es bilateral, generalmente es como simétrico,
1: okay.
4: Y eso es algo también muy característico que se puede referir a la madre para que lo lleve al médico. Entonces esto es muy importante.
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4: Dejan de hacer actividad física, dejan de ir, y entonces esto es muy importante también por cuestiones pues psicosociales para los niños, poderlos informar para poderlos tratar y orientar adecuadamente.
1: No, y en esa edad es muy importante porque creo que es donde, de ahí pues son jóvenes, son adolescentes, la pubertad, lo que hablábamos hace ratito, que un simple comentario que a lo mejor para nosotros es exacto, un simple comentario, para ellos no. Entonces eso marca y decíamos, tal vez la ginecomastia no puede ser tan grave a nivel físico, pero sí en la parte como psicológica. Y que siente inseguridad de su cuerpo, que le dé pena hacer ejercicio. Por ejemplo, usted, doctor, ¿qué le puede decir a un niño como de, yo te recomiendo que cada cierto tiempo hagas esto? ¿Cómo es la zona de autoexploración?
4: En el caso de la ginecomastia en los niños, casi siempre les digo que tienen que detectar si tienen alguna bolita siempre en la parte de alguno de sus pechos, porque empiezan con dolor, incluso ni siquiera pueden tener a lo mejor de forma inicial como tal un aumento de volumen. Entonces empiezan con una hipersensibilidad al cambio de ropa o dolor punzante, y es ahí donde yo les sugiero, pueden palpar justamente su pecho. La ginecomastia ocurre por debajo de la areola y el pezón. Entonces, si se palpan alguna molita, sería un punto como de alarma a detectar para que le comenten a sus padres. Pero sí, en general esta es la forma en la que se les comunica. Casi siempre todos los niños que presentan una ginecomastia entre los 10 a 14 años vuelven a tener otro pico entre los 15 y 16, hasta un 33%. Aunque se quite en ese momento, vuelven a estar estimulados. Entonces también les comunico para que no se espanten o no se frustren. Y justamente lo que te comentaba, Génesis, tienen una caída después de que está su pico hormonal muy alto y estimula este crecimiento, se resuelve de forma transitoria.
1: Okay.
4: Entonces, es comunicarle a los niños para que estén tranquilos.
1: Se nos acabó el tiempo, doctor, pero muchísimas gracias por habernos acompañado, por habernos quitado todas estas dudas, que no solamente fue a mí, fue a toda la gente que nos está escuchando del otro lado de la radio, de alguna plataforma, y nos vamos, así yo estoy, voy a investigar más.
4: Muy bien, muchísimas gracias de ti, Génesis, por la invitación, y yo encantado de platicar de estos temas para poder llegar a más gente y poderlos informar de la manera más segura.
1: Así es. Esperemos verlo en otro episodio, doctor.
4: Sí, mucho gusto.
1: Y gracias a todos los que se quedaron hasta este punto. Gracias por escucharnos, que se hayan resuelto algunas dudas y que si tienen otras dudas, nos comenten, nos dejen sus comentarios. Nosotros siempre los estamos leyendo, los escuchamos para los próximos episodios. Nos vemos en el siguiente episodio. Yo soy Génesis Zaine Silva y nos acompañó el doctor. Muchas gracias.
4: Muchas gracias.
1: Nos vemos hasta pronto. Adiós.
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6: Son las 6:30.

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0: 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Son las 6 con 58 minutos.
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0: 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Son las 7 en punto.

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0: 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Son las 7 con 28 minutos. 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
5: Son las 7 con 30 minutos.

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contaron de Romeo y Julieta y pensé, qué hermoso cuento. Y ahora resulta que es más grande, que es más bello esto.

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0: 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Son las 7 con 57 minutos.
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0: 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Son las 8 en punto.

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0: 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Son las 8 con 28 minutos.
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0: 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Son las 8 con 30 minutos.

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1: Y así suena Enigma Norteño. ¿Hay otro?

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0: 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Son las 8 con 58 minutos.
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0: 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Son las 9 en punto.

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0: 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Son las 9 con 27 minutos.
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Son las 9:30.

suerte. 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

0: 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Son las 9 con 57 minutos.
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0: 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Son las 10 en punto.

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0: Son las 10 con 28 minutos.
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0: 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Son las 10 con 30 minutos.
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15: Fue encontrada una tonelada de cocaína al interior de un túnel que conectaba México con los Estados Unidos. Autoridades de aquel país aseguraron una tonelada del enervante en San Diego, California, y detuvieron a 4 presuntos integrantes del cartel Jalisco Nueva Generación tras descubrir un túnel que conectaba Tijuana con Baja California. Las primeras investigaciones dicen que la droga era ingresada a territorio de los Estados Unidos a través de un pasadizo equipado con ventilación, electricidad y hasta rieles de tren. Las obras de rehabilitación de la línea 2 del metro, a decir de los usuarios, están sumamente atrasadas. Gran cantidad de personas esperan el ingresar a los camiones de la RTP ayer por la tarde, fenómeno que se repetirá el día de hoy, pero han esperado entre 30 y 40 minutos un autobús. A tan solo 10 días del arranque del mundial, las obras de rehabilitación de la línea 2 del metro continúan sin concluir y las afectaciones son evidentes el día de ayer y para el día de hoy. Da marcha atrás el gobierno. Declara burgada con el color morado en la Ciudad de México. Luego de ser advertida la jefa de gobierno que los colores de las vialidades no son un capricho, sino que se trata de una normatividad internacional, ayer por la tarde trabajadores de la Secretaría de Obras iniciaron el repintado de toda la vialidad cambiándolo de morado al color amarillo normativo.
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0: 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Son las 10 con 57 minutos.
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2: Son las 11 en punto.

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0: 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Son las 11 con 28 minutos.
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5: Son las 11 con 30 minutos.

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0: 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Son las 11 con 56 minutos.
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5: El gobierno de la presidenta Claudia Sheinbaum quiere apresurarse para poder capturar a la mayor cantidad de delincuentes. Ayer se informó que la banda facturera de El Caballito logró evadir más de 12 mil millones de pesos en facturas falsas, reveló el fiscal de Asuntos Relevantes de la Fiscalía General de la República, Ulises Lara. La Fiscalía General de la República ofreció un mensaje en redes sociales en donde el vocero señaló que la cifra es difundida tras estimaciones de la Secretaría de Hacienda. Luego de que la Coordinadora Nacional de Trabajadores de la Educación se declaró en plantón permanente en las inmediaciones del Zócalo de la Ciudad de México, la Secretaría de Gobernación y la Secretaría de Educación Pública invitaron a la disidencia magisterial a retomar el diálogo para buscar acuerdos en favor del magisterio. Ayer, Mario Delgado, el secretario de Educación Pública, informó mediante un comunicado que se extendió la convocatoria para la coordinadora para que hoy martes a las 10 de la mañana tengan un encuentro en Gobernación. Una intensa tormenta cayó ayer por la tarde en la zona poniente del Valle de México.
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0: 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Son las 12 en punto.

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0: 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Son las 12 con 20 minutos.
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Son las 12 con 31 minutos.

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0: 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Son las 12 con 50 minutos.
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0: es la una en punto.
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2: Hola, ¿qué tal? ¿Cómo le va? Muy buenas tardes. Un placer informarle con lo más importante de la información que se ha generado en los últimos minutos. Comenzamos.
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2: Ronald Johnson, embajador de Estados Unidos en México, hizo un llamado a la unidad con México en el marco de la lucha contra el crimen organizado tras el mensaje de la presidenta Claudia Sheinbaum en su mitin en el Monumento a la Revolución. La lucha contra los cárteles debe unirnos, no dividirnos, y las personas en ambos lados de nuestra frontera desean vivir con seguridad y paz, escribió el diplomático en su nueva cuenta de X. La presidenta Claudia Sheinbaum respondió este martes a el mensaje del embajador de Estados Unidos en México, Ronald Johnson, y le llamó a no declarar sobre asuntos políticos internos. Aunque la presidenta dijo que coincide en que debe trabajar conjuntamente contra la violencia provocada por el crimen organizado, aseguró que cada país debe actuar en su territorio. El general Gerardo Mérida Sánchez, exsecretario de Seguridad de Sinaloa, acudió a la audiencia programada en la Corte de Distrito Sur de Nueva York como parte del proceso por la acusación en su contra de nexos con los Chapitos. La jueza dijo que en el caso podría haber pruebas abundantes, por lo que estableció el plazo de 60 días para la revisión de las mismas. La presidenta Claudia Sheinbaum evadió este martes hablar de las pruebas abundantes de la jueza Catherine Polk y advirtió que hay en la acusación contra el general en retiro Gerardo Mérida Sánchez, el gobernador con licencia Rubén Rocha Moya y 8 sinaloenses más. La prensa le preguntó sobre esta declaración durante la audiencia en la Corte de Nueva York, pero Sheinbaum se limitó a señalar que es un asunto que no le compete a ella abordar. El senador Javier Corral, ahora morenista, desistió de la impugnación que interpuso para reabrir la carpeta de investigación en contra de la gobernadora panista en Chihuahua, Maru Campos, por su presunta privación de la libertad en 2024. A través de un comunicado, la defensa de Corral anunció que dejaría el proceso para no contribuir a la tergiversación del legítimo ejercicio de sus derechos. Las declaraciones de la mandataria estatal de ser objeto de una persecución política por parte del oficialismo. El coordinador de los diputados de Morena, Ricardo Monreal, afirmó que con su discurso del pasado domingo, la presidenta Claudia Sheinbaum no se puso entre la espada y la pared, es decir, entre Donald Trump y Andrés Manuel López Obrador. En un mensaje que subió a sus redes sociales, consideró que a pesar de que fue muy contundente su discurso, dijo que empezó a ver redes y surgen tres preguntas que diría y que son las que más insisten. Una de ellas, en que el discurso que emitió en el Monumento a la Revolución, si no se colocaba la presidenta entre la espada y la pared. Creo que es un falso dilema, porque la presidenta está en su papel de defender la soberanía del país y la autonomía de su gobierno frente a la más evidente y abierta injerencia de agencias norteamericanas, como sucedió en Chihuahua, y de la ultraderecha internacional en los asuntos de México, subrayó Ricardo Monreal. De acuerdo con información de la agenda de marchas y movilizaciones de la Secretaría de Seguridad Ciudadana de la Ciudad de México, los integrantes de la CENTE Sección 22 se concentraron desde las 10 horas en varios puntos de las alcaldías Cuauhtémoc y Miguel Hidalgo, y estos son la Secretaría de Gobernación, Avenida Insurgente Centro y Avenida Paseo de la Reforma, Avenida Paseo de la Reforma y Avenida Juárez, Avenida Circuito Interior, Bosque de Chapultepec. Además, la CENTE Sección 9 anunció que sus integrantes, así como los de la Sección 11 y 60, se concentrarán en la glorieta del Aguejüete, en inmediaciones del Metro Insurgentes, para respaldar a la Comisión Negociadora, por lo que realizarán un bloqueo en Paseo de la Reforma desde el Caballito hasta la Estela de Luz. En más información para usted, la inauguración de las obras de modernización del Aeropuerto Internacional de la Ciudad de México no marcó el fin de los trabajos. Apenas dos días después del acto encabezado por la presidenta Claudia Sheinbaum, diversas áreas de la terminal continúan en proceso de adecuación con personal de construcción, maquinaria y materiales al paso de los pasajeros. Un recorrido realizado permitió constatar que varios frentes de la obra permanecen activos tanto en la Terminal 1 como en la Terminal 2, pese a que el gobierno federal había comprometido concluir y liberar completamente las zonas intervenidas antes del 31 de mayo como parte de los preparativos rumbo al Mundial de Fútbol. La tormenta registrada en la alcaldía Coajimalpa provocó el deslave en la carretera México-Toluca, que a su vez dejó afectaciones viales, aunque hasta el momento no se reportan víctimas. Los hechos ocurrieron anoche a la altura de la caseta de La Venta, en donde tierra y ramas quedaron sobre al menos dos vehículos en la vía. Se registraron lluvias intensas, caída de granizo y fuertes rachas de viento en la zona, por lo que se registraron inundaciones y bloqueos con bloques de hielo. El Servicio Meteorológico Nacional prevé altas temperaturas y lluvias en la mayoría de los estados del país, lo que ha llevado a estados como Campeche a cancelar clases este martes. Según la información oficial, las precipitaciones serán ocasionadas por la interacción de una vaguada en niveles medios y altos de la atmósfera. Un canal de baja presión en superficie sobre la península.
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2: Que se celebrará hoy mismo. El presidente de Estados Unidos, Donald Trump, anunció este martes a Bill Pult, actual director de la Agencia Federal de Financiamiento de la Vivienda, como director interino de Inteligencia Nacional, en sustitución de Tulsi Gabbard. Designó al director de la Agencia Federal de Financiamiento de la Vivienda y presidente de Fannie Mae Freddie Mac, William J. Pult, para que se desempeñe como director interino de Inteligencia Nacional, escribió el mandatario en su red Truth Social. La Organización Mundial de la Salud informó que se han registrado 321 casos confirmados de ébola en el brote de República Democrática del Congo y 116 casos sospechosos, lo que supone un importante descenso en el número de casos sospechosos, ya que se descartaron cientos de ellos tras las investigaciones. La agencia informó este martes que se habían producido 48 muertes y que 6 personas se habían recuperado en República Democrática del Congo. Las autoridades de Panamá mantienen este martes un amplio operativo de seguridad en torno al penal de Joyita, situado en las afueras de la capital, tras la muerte de al menos un recluso y la fuga y recaptura de un número no precisado de otros durante un confuso incidente que además dejó varios heridos de consideración. El niño llegará a nuestras puertas en los próximos meses con 90% de certeza, advirtió este martes la Organización Meteorológica Mundial, y a pesar de que añade, aún no se sabe cuál será la intensidad del fenómeno, señala que se trata de una urgencia climática. Ya se encuentra en el estudio de Informe 24 mi compañero José Luis Plaza. José Luis, muy buenas tardes, ¿cómo estás?
0: Buenas tardes, Luis Fernando, buenas tardes al auditorio. Y para comentarles a los niños de preprimaria, de primaria, de secundaria y de preparatorias oficiales, pues el día 11 de junio, el día que empieza el Mundial, pues no van a tener clases. Se les va a dar, ya lo anunció la jefa de gobierno y también lo anunció el secretario de Educación Pública, que ese día es día de asueto, los niños no van a la escuela para evitar que haya conflictos en esa cuestión que es pues la ida, llevada, traída, porque pues muchos de ellos salen justamente a las 12 del día, entonces para evitar que no vean el partido y la inauguración, ¿verdad? Entonces no va a haber clases el primero, solamente el primero aquí en la Ciudad de México. Ya cada plaza, cada estado de la República definirá, pero al menos aquí en la Ciudad de México ya se anunció oficialmente que no va a haber clases.
2: Sin duda alguna, un gran reto para los padres de familia.
0: Pues sí, porque va a haber algunos que les den el home office, pero hay otros que no. Entonces sí.
2: Y ahora con los bloqueos, los papás no podrán llegar tan fácilmente a las escuelas.
0: Aparte de todo, muchas cuestiones que son importantes.
2: Muy bien, José Luis, muchas gracias.
0: Hasta luego, Alejandro.
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2: En más información para usted, el general Gerardo Mérida Sánchez, exsecretario de Seguridad de Sinaloa, acudió a la audiencia programada en la Corte de Distrito Sur de Nueva York como parte del proceso por la acusación en su contra de nexos contra los Chapitos. En una breve comparecencia, el exfuncionario del gobierno de Rocha Moya, gobernador con licencia de Sinaloa, se habló sobre la evidencia del caso, compartió el periodista Claudio Ochoa. El comunicador detalló que Mérida Sánchez se presentó encadenado de pies y manos y cintura con el uniforme penitenciario color caqui. La jueza Catherine Polk fijó el 4 de agosto a las 2:30 de la tarde como la fecha de la próxima audiencia, por lo que pasarán más de 2 meses para que se vuelva a presentar en público. En la audiencia, la jueza dijo que en el caso podría haber pruebas abundantes, por lo que no estableció el plazo de 60 días para la revisión de las mismas. Ronald Johnson, embajador de Estados Unidos en México, hizo un llamado a la unidad con México en el marco de la lucha contra el crimen organizado, tras el mensaje de la presidenta Claudia Sheinbaum en su mitin en el Monumento a la Revolución. La lucha contra los cárteles debe unirnos, no dividirnos. Las personas en ambos lados de nuestra frontera desean vivir con seguridad y la paz, escribió el diplomático en su cuenta de X. La presidenta Sheinbaum lanzó un duro mensaje el domingo durante la celebración el segundo aniversario de su triunfo electoral, en el que acusó de injerencia de parte de Estados Unidos con las acusaciones contra funcionarios mexicanos de presuntos vínculos con el crimen organizado. Cuando desde el exterior se dicta quién es culpable y quién no, cuando se busca presionar a nuestras instituciones desde fuera, estamos hablando de cooperación, estamos hablando de injerencia, explicó Claudia Sheinbaum. Sin hacer mención directa de Sheinbaum, Ronald Johnson aseguró que convertir la lucha contra el crimen organizado en un debate político se pierde la oportunidad de fortalecer la cooperación entre ambos países. La presidenta Sheinbaum respondió este martes el mensaje del embajador de Estados Unidos en México, Ronald Johnson, y le llamó a no declarar sobre asuntos políticos internos. Aunque la presidenta dijo que coincide en que se debe trabajar conjuntamente contra la violencia provocada por el crimen organizado, aseguró que cada país debe actuar en su territorio. Es importante que los embajadores se queden en el tema de la coordinación y la colaboración de los embajadores. Tienen que ser respetuosos de los asuntos políticos internos de los países, señaló en su conferencia matutina. La presidenta aseguró que estos principios los siguen los embajadores de México en el extranjero, por lo que negó que intervengan en asuntos de otros países. Nuestra Constitución establece claramente la autodeterminación de los pueblos y el respeto de la no intervención, dijo. Y vamos ahora al carrusel de los estados.
6: Guerrero inicia este mes de junio con 3 nuevos vuelos que fortalecen la oferta de conexiones aéreas para visitantes nacionales y extranjeros. Hoy inician operaciones los vuelos Querétaro, Acapulco y Puebla, Zihuatanejo. Y a partir del jueves inicia operaciones el vuelo AIFA de la Ciudad de México hacia el puerto de Acapulco. Desde el año pasado se presentaron 5 rutas con diferentes aerolíneas que están operando con los vuelos Morelia, Zihuatanejo, Monterrey, Acapulco, Guadalajara, Zihuatanejo, Querétaro, Acapulco y Cancún, Acapulco. Según autoridades turísticas, la conectividad aérea ha favorecido la llegada de más visitantes, indicando que en el primer trimestre de este año 2026, Guerrero registró una afluencia de 562.450 pasajeros vía aérea, lo que representa un incremento del 7.1% en comparación con el mismo periodo del año pasado. Informe 24 desde Acapulco, Guerrero, Enrique Silva.
7: Un fuerte choque se registró la madrugada de este martes en el cruce de Libramiento Independencia y la calle Santiago Troncoso, donde una unidad de transporte de personal, un tractocamión...
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7: Personas que se vieron involucradas en este choque, aunque no se ha dado a conocer realmente qué fue lo que sucedió, se está a la espera de que la autoridad emita cuáles fueron las causas reales de este fatal accidente que dejó 24 personas lesionadas. Para Informe 24, desde Ciudad Juárez, Nicolás Díaz Moreno.
9: 3 hombres fueron vinculados a proceso por su presunta participación en la desaparición de 4 personas ocurrida en distintos hechos registrados durante 2018 en los municipios de Tlaquepaque y Tlajomulco de Zúñiga. La Fiscalía de Jalisco informó que logró identificar a los probables responsables y obtener las órdenes de aprehensión correspondientes en su contra. Se trata de los imputados identificados como Juan Ramón N., Fermín Israel N. y Edgar Omar N., quienes fueron detenidos el 24 24 de mayo, pero un juez determinó vincularlos a proceso y les impuso como medida cautelar prisión preventiva por un año y fijó un plazo de 2 meses para el cierre de la investigación complementaria. Desde Guadalajara, en Informe 24, David Correa Aldrete.
10: Presas de Sonora se encuentran a un 18.8% de su capacidad, 13.7% menos que el inicio de 2016, con cuentas hasta con un 24% menos de agua que en enero. Según información del organismo de cuenca noroeste de la Comisión Nacional del Agua, al 29 de mayo de 2026, las 10 presas del estado contaban con alrededor de 933.7 millones de metros cúbicos de agua, cuando a inicios de año el reporte contabilizaba 1.376.8 millones de metros cúbicos. Entre las reducciones más significativas se encuentra la presa Plutarco Elías Calles, que presentó 17.4% menos que el inicio de año, Lázaro Cárdenas con 14.9% menos y Álvaro Obregón con un 24.6% menos. Desde el estado de Sonora, para Informe 24, Mariela Bernal.
11: En la opinión de Jesús Martín Mendoza.
12: En esta ocasión quiero reforzar el mensaje que envió el embajador de los Estados Unidos, Ronald Johnson, a través de su cuenta de ex Twitter, a propósito del problema común que estamos viviendo tanto Estados Unidos como México, el problema del narcotráfico, del crimen organizado y de la necesidad de una colaboración mutua entre ambos países para poder enfrentar este flagelo. El embajador escribía que nuestras sociedades buscan paz y seguridad en ambos lados de la frontera. Aseguró que es deber de todos los gobiernos el poder procurar esa paz y esa tranquilidad para mejorar la colaboración entre ambos países. Pero que cuando esa discusión se traduce al ámbito político, se pierden oportunidades para poder proteger a nuestros conciudadanos. El mensaje de Ronald Johnson me parece que es poderoso. Se circunscribe, obviamente, en su trabajo, en un trabajo diplomático. Pero más allá del deber hacer, es un mensaje que está cargado de valores, está cargado de virtudes. No tiene en ningún lado un sentido de injerencia. Es un llamado a trabajar de manera conjunta. Cualquier respuesta que ataque a ese mensaje me parece que queda demasiado pequeño. Hablemos de la unidad, hablemos del trabajo conjunto entre ambos países.
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13: Y bueno, pues el día de hoy en espectáculos tenemos nuevos integrantes, o bueno, nuevos artistas que van a formar parte del FIFA World Cup 2026. Y ellos van a ser algunos de los que se están integrando, que son más que nada mexicanos. En este caso es Karim León y Natanael Cano, dos de los nuevos integrantes que van a formar parte del soundtrack oficial de esta Copa del Mundo 2026. Además de ellos, también se integraron los que, bueno, ya sabemos, que son Belinda, Los Ángeles Azules y Alejandro Fernández. Ya más adelante sabremos quiénes más se van a integrar y quiénes van a dar la sorpresa para la Copa del Mundo.
2: Y bueno, para terminar, la cantante estadounidense Taylor Swift confirmó su participación en la nueva entrega de la saga de películas animadas Toy Story 5 con una canción titulada Can't Wait With You, que saldrá a la venta el próximo 5 de junio. A través de un mensaje en su cuenta de X, destacó que forma parte de este proyecto encabezado por Disney y Pixar. Ha sido un sueño para ella debido a que desde que tenía 5 años de edad ha adorado a estos personajes. Me enamoré al instante de Toy Story 5 cuando tuve la suerte de verla en sus primeras etapas y escribir esta canción en cuanto llegué a casa después de la proyección. A veces simplemente lo sabes, ¿verdad? Escribió la cantante. Gracias a todos ustedes por escucharnos. Esto ha sido todo. Nos escuchamos mañana. Los dejo con la programación y los noticieros de Informe 24 en el país. Que descansen y que tengan muy buena tarde.
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14: 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Es la 1:25.
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0: Buenas tardes, bienvenidos. Esto es Informe 24 desde Paseo de la Reforma número 56, aquí en la Colonia Juárez. Gracias por estar con nosotros, gracias por seguirnos a través de Vista y Lupera 540 y a través de Romántica 380. Siempre usted bienvenido a este momento informativo, que es nada menos y nada más que este espacio, este momento informativo, como siempre le digo, de en esta hora de las 13:24 en adelante hasta las 2 de la tarde. Estamos aquí listos para darle toda la información. Y bueno, vamos a entrar a una cuestión que es importante. Son los servicios informativos que tenemos para usted el día de hoy.
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0: Y nos vamos directamente al clima. Y cuando nos vamos con el clima, tenemos al ingeniero Jaime Albarrán, que nos tiene toda la información de cómo se está comportando el clima. Qué lluvias ayer en Coajimalpa y en Huixquilucan, pero tremendas. Y nos había dicho el ingeniero Jaime Albarrán que iba a haber incluso granizo. Entonces, pues ahí está, y saludo a Jaime Albarrán. Buenas tardes, Jaime.
2: José Luis, ¿qué tal? Buenas tardes.
0: Buenas tardes.
2: Bueno, pues, ¿qué te puedo platicar? Que seguiremos con condiciones de un ambiente muy húmedo, suficiente para que se siga creando la gran nubosidad en el Valle de México, con precipitaciones que pueden llegar a ser de moderada a ocasionalmente fuerte, y vendrán acompañadas de actividad eléctrica y posible caída de granizo. Eso recae directamente en la llegada de humedad que viene desde el Pacífico principalmente, y que eso está nutriendo justo lo que observamos en el cielo, que son las nubes que son duraderas, son nubes de gran desarrollo, y que es una gran capa que cubre pues la mayor parte de la República Mexicana. Tendremos lluvias en todos los estados, excepto en Baja California Sur y Sonora. En el resto, precipitaciones que pueden llegar a ser intensas en el sureste, fuertes a muy fuertes en algunos puntos del centro, del occidente y la península de Yucatán, pero aquí en la Ciudad de México, fuerte, moderada, fuerte, actividad eléctrica, caída de granizo, rachas de viento de 40 a 45 kilómetros por hora, una temperatura máxima que puede alcanzar los 27 a los 29 grados Celsius esta misma media tarde, y estamos esperando que la temperatura mínima para mañana temprano en la Ciudad de México viaje entre los 15 y los 17 grados Celsius, y la temperatura ambiente en este momento en la capital del país son 25 grados en la gran capital de la República Mexicana, José Luis.
0: Pues ahí está, entonces pues a protegerse, ya sea de calor, de lluvia, de viento, de lo que sea, hay que protegerse, Jaime.
2: Ya estamos avisados, lo que tenemos que hacer es protegernos.
0: Exactamente, pues no queda de otra, y bueno, pues como hay que salir a trabajar, pues ni modo, hay que hacerlo, ¿verdad?
2: Claro, definitivo.
0: Perfecto. Jaime Albarrán, mil gracias por tu reporte.
2: Muchas gracias, buenas tardes, hasta luego.
0: Hasta luego, buenas tardes.
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0: Pues sí, complicado esto del clima. Es que en un día tenemos, no sé si usted ya se dio cuenta, pero tenemos todos los climas. Tenemos lluvia, tenemos calor, tenemos frío, tenemos viento, tenemos aire, tenemos absolutamente todo. Y esto pues nos lleva a que a veces hay que protegerse mucho y protegerse bien, porque de lo contrario tenemos una cuestión que es muy difícil, que es el clima, y que obviamente pues esto nos hace que obviamente a veces nos enfermemos. Si es con calor, enfermedades gástricas; si es por frío, viento, lluvia, pues enfermedades broncopulmonares o enfermedades respiratorias. Y si de lo contrario tenemos pues con el viento, también tenemos estas cuestiones que son enfermedades gástricas. Pues mire, estamos con todo, y obviamente pues esto hay que protegernos, hay que cuidarnos, como bien lo dice Jaime Albarrán. Y bueno, vámonos directamente al Centro de Orientación Vial, que ya tenemos en la línea telefónica a la oficial Belén Holguín, que nos va a dar la información de cómo está la caótica Ciudad de México. Buenas tardes, Belén.
3: Hola, ¿qué tal, José Luis? Saludo con mucho gusto al apreciable auditorio que nos escucha. Uh-huh. Hay que tomar las debidas precauciones para todas esas personas que se dirigen hacia el centro de la ciudad, debido a que encontrará cerrada la circulación de las calles del primer cuadro de la ciudad, como Belisario Domínguez, Allende, República de Brasil, Donceles, Tacuba, 5 de mayo, Madero y 20 de noviembre. Esto por la presencia de manifestantes de la Coordinadora Nacional de Trabajadores de la Educación en inmediaciones de la Plaza de la Constitución. Asimismo, cerca de estos cierres, manifestantes bloquean la circulación de Eje Central Lázaro Cárdenas y Avenida Juárez. Se recomienda evitar la zona y utilizar como alternativas viales el Eje 1 Norte, Eje 1 Oriente, Congreso de la Unión, Fray Servando Teresa de Mier e Isasaga. Mientras tanto, anticipa tu salida ya que se hallará cerrada la duración en ambos sentidos de Avenida Paseo de la Reforma, entre Circuito Interior y Violeta, por manifestantes en distintos puntos de Reforma. La mejor alternativa vial, por supuesto, Avenida Chapultepec, Viaducto, Eje 2 Norte y el Eje 2 Sur. De igual forma, considera cerrada la circulación en ambos bloques de Doctor Río de la Loza a partir de Avenida Niños Héroes con manifestantes a la altura de Digna Ochoa y Plácido, el Eje 2 Sur como vía alterna. Y mientras tanto, cerrada la vialidad en ambos sentidos del Circuito Interior, esto entre Benjamín Franklin y Tetrazzini con manifestantes a la altura del Paso de la Reforma. Como alternativa vial para evitar el conflicto vial, utiliza Parque Lira, Avenida Cuitláhuac, Anillo Periférico y Viaducto. Ahora bien, en temas de vialidad, buen avance muestra Avenida Álvaro Obregón de Monterrey hacia el Eje 1 Poniente. La circulación es constante en Calzada Ignacio Zaragoza de Eje 4 Oriente hacia Calle Economía. Aumenta notablemente la carga vehicular en el Eje 3 Oriente de Cecilio Robelo hacia Avenida del Taller, y tránsito sumamente pesado en Viaducto en ambos sentidos entre el Congreso de la Unión y Avenida Insurgente. Con esto damos finalizado el reporte desde el Centro de Orientación Vial de la Secretaría de Seguridad Ciudadana. Muy buena tarde a todos.
0: Pues mil gracias Belén Morguín, y estamos al pendiente. Y ahora sí este reporte no fue nada esperanzador, ¿eh? Por todos lados, no. Hay que andar evitando, hay que estar evitando pues estas cuestiones que son muy, pero muy especiales, y que pues los que vivimos aquí en la Ciudad de México, pues obviamente la tenemos que pasar. Pero bueno, por lo pronto, mil gracias por la información, y estamos al pendiente de cómo se vaya moviendo, cómo se vaya dando esta cuestión de la vialidad aquí en nuestro hermoso Distrito Federal, antes Distrito Federal, hoy Ciudad de México.
3: Muchas gracias. Buenas tardes a todos.
0: Hasta luego. Buenas tardes.
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0: Y bueno, vamos directamente. Vamos, le estoy intentando dar esta cuestión, que es nada menos y nada más que esto es el resumen informativo del día de hoy. Ya lo tenemos listo. Nada más esperemos que la computadora quiera hacernos el favor para darle toda la información. Desgraciadamente lo tenemos todo tecnológicamente, y pues de memoria, la verdad es que no tengo buena memoria, pero no es para tanto. Pero bueno, ya en un momento más le voy a dar toda la información. Tenemos temas importantes, temas de lo que se tocó hoy en la conferencia de prensa matutina. Igualmente tenemos unas cuestiones muy interesantes del Estado de México, que obviamente se están haciendo pues cosas muy, muy, muy buenas, y que obviamente por años se habían dejado de hacer, pero todo esto se lo voy a tener en el resumen y obviamente en la información que tenemos para usted el día de hoy, aquí puntualmente en Informe 24. Y como las situaciones tecnológicas a veces sobrepasan lo que tenemos aquí, pues le voy a seguir platicando porque esto no abre. Entonces, ya quiso. Invierte gobernadora Delfina Gómez Álvarez 10.8 millones de pesos para mejorar la avenida de las Torres en Tultitlán. A 18 años del inicio de operaciones, el tren suburbano continúa fortaleciendo la movilidad ferroviaria en el Valle de México. El Sí que transforma vidas, gobierno del Estado de México celebra 20 matrimonios de personas privadas de la libertad en penal de Tlalnepantla. En lo nacional, los asuntos de México le corresponden a las y los mexicanos, dice la presidenta de México. Asimismo, la presidenta Claudia Sheinbaum Pardo indica que van por un mejor servicio en todos los centros de salud. Y obviamente, pues hubo provocadores en las protestas del CENTE el día de ayer. Fiscalía General de la República analizará las pruebas en el caso del general Mérida. El secretario de Salud, David Krasenovich, da cifras de los casos de dengue en México. Brugada, la jefa de gobierno, Clara Brugada Molina, informa que se cancelan las clases para educación básica y media superior por inauguración del Mundial. Vecinos de la colonia Tabacalera, aquí enfrentito, exigen parar afectaciones por reuniones masivas. El dólar a la apertura se cotiza en 17 pesos con 37 centavos. Hacen alianza Moderna y CEPI para combatir el ébola. Y en los deportes, el turco Mohamed dice que tuvo una mala experiencia al dirigir a la selección de México y descarta al Tri como opción.
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0: Y bueno, pues usted nos escucha por Bestia Grupera 540 y por Romántica 380.
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0: Y bueno, pues obviamente hoy Informe 24 llega a su emisión 1387, hoy que es 2 de junio del 2026. Llevamos 153 días de avance, faltan por transcurrir 212 días. La semana es la número 23, nos faltan 29 semanas para que concluya este año. Y obviamente saludo a mis compañeros, saludo al señor Ricardo Vargas que está sacando la señal por Romántica 380. En Bestia Grupera está mi compañero Juan Vázquez, Alejandro Ambrosio en el apoyo de ambos, Gabriela Sánchez Cervantes nos lleva a un punto importante del Estado de México y estamos más que listos para comenzar y nos vamos directamente a la información del Estado de México.
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0: Y entramos con la información del Estado de México y nos vamos directamente a un municipio de este estado. Nos vamos a Tultitlán y para garantizar que las mujeres de Tultitlán puedan transitar libres y tranquilas, la gobernadora Delfina Gómez Álvarez entregó el mejoramiento de las avenidas Las Torres, obra que forma parte de los senderos mexiquenses y programa Caminemos Seguras, la cual tuvo una inversión de más de 10 millones, casi 11 millones de pesos en beneficio de 2.200 habitantes.
6: En el gobierno tenemos claro de que la seguridad se construye desde el territorio, iluminando calles, recuperando espacios públicos y generando entornos más seguros para nuestras niñas, nuestras adolescentes, las mujeres adultas mayores.
0: Y la mandataria estatal destacó que derivado del buen manejo de los recursos, su gobierno puede llevar justicia social a todos los municipios con obras y acciones y programas que mejoren la calidad de vida de las familias mexiquenses. Prueba de ello, pues, recalcó algunas obras que se han hecho y se han subsidiado. Pues nada menos y nada más que 61.398.544 viajes gratuitos y libres de transbordo a personas de la tercera edad con discapacidad, niñas y niños menores de 5 años en los sistemas de transporte Mexibus y Mexicable. También, obviamente, en este año de las obras, a través de la cual se realizó la reconstrucción integral de los 108 kilómetros del periférico. Y bueno, pues ya se inició la construcción de la línea del Mexibus de línea 5 de Lechería El Rosario, que va a beneficiar a más de 137 mil usuarios, mientras que en coordinación con el gobierno de México se inauguró el tren suburbano Buenavista AIFA y se implementa el plan integral de la zona oriente con 121 acciones. Escuchemos nuevamente a Delfina Gómez Álvarez.
6: Enviarle a la doctora Claudia Sheinbaum Pardo nuestro reconocimiento y felicitación por su mensaje de rendición de cuentas al pueblo de México, que no está sola y ella lo observó el día de ayer, que los mexicanos y los mexiquenses estamos con ella.
0: Pues ahí está lo que que dijo la gobernadora Delfina Gómez Álvarez. ¿Y qué le parece si nos vamos?

0: meses de noviembre y febrero es el santuario El Capulín y Macheros, cuando millones de mariposas monarca colorean el bosque con sus alas. Este resguardo se ubica en el Cerro Pelón. Es el llano más grande de la región que visita la mariposa. En el acceso al santuario hay cabañas y venta de artesanías. También está acondicionado para realizar paseos a caballo. El municipio de Donato Guerra fue habitado por pueblos mazahuas y algunos otomíes. El símbolo de la tierra, la montaña, el bosque, el agua y la cultura dio su significado para llamarle a la región Malacatepec. Otros sitios naturales, además del santuario El Capulín y Macheros, es el Salto de Chihuahua, parque ecoturístico en los límites con el municipio de Ixtapan del Oro. Cuenta con una imponente cascada de 50 metros de altura, ideal para el senderismo y la conexión con la naturaleza. También está la cascada La Asunción, el Banco y el Malecón en la laguna de San Simón. Para Informe 24, les saluda Gabriela Sánchez Cervantes.
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2: Y bueno, vámonos de lleno ya con la información de esto que es pues la información presidencial. Ya saben que tiene un peso muy específico en esto que es Informe 24. Entonces, obviamente, le tengo aquí pues de los temas que se tocaron hoy en la conferencia de prensa matutina. Hay varios temas que son muy, pero muy importantes. Se los voy a ir desmenuzando así cada uno de ellos para que usted esté muy al pendiente de todo esto que es importante que usted sepa. Y bueno, pues le comento que los asuntos de México corresponden a las y los mexicanos. Esto lo dijo hoy la presidenta Claudia Sheinbaum Pardo, pues quien respondió al embajador de Estados Unidos, a Ronald Johnson, porque señaló que los diplomáticos deben mantenerse en el ámbito de la coordinación institucional y ser respetuosos de los asuntos políticos de cada país. No porque sea el embajador de Estados Unidos en México, le da pie o le da apertura para que meta y diga y se meta en la política interior del país. Que se meta en la política de su país, Estados Unidos, pero aquí en México se respeta. Escuchemos lo que dijo la presidenta Claudia Sheinbaum Pardo.
3: Que estamos de acuerdo, porque hay que trabajar conjuntamente cuando tenemos problemas compartidos. Uno de ellos, pues, es evidentemente la violencia que provoca la delincuencia organizada. Y ahí, como siempre lo hemos dicho, buscamos la colaboración y la coordinación para poder avanzar conjuntamente, que ellos actúen en su territorio y nosotros actuemos en su territorio. Ahora, es muy importante también, lo digo respetuosamente, pues recordar que es importante que los embajadores se queden en el tema de la coordinación y la colaboración. Los embajadores tienen que ser respetuosos de los asuntos políticos internos de los países. Nuestro embajador en Estados Unidos, en Francia, nuestra embajadora en cualquier lugar del mundo, Australia, India, pues no opinan sobre los asuntos políticos de los países, porque nuestra Constitución establece claramente la autodeterminación de los pueblos y el respeto, la no intervención. Entonces hay que recordar también, pues, que es importante que el embajador, pues, se quede en el tema bilateral y que respete los asuntos internos de nuestro país, porque los asuntos de México le corresponden a las y a los mexicanos.
2: Pues sí, los asuntos de México le corresponden a las y los mexicanos. Así clarito, para que no se anden con otro tipo de cuestiones, ¿verdad? Esto es una cuestión que es sumamente, sumamente importante. Y bueno, pues la presidenta de la República, Claudia Sheinbaum Pardo, también dijo que este año se busca que todos los centros de salud cuenten con internet para compartir expedientes clínicos y así facilitar la comunicación con hospitales y especialistas. Y también se busca que sea un mejor servicio en todos los centros de salud. No los de salud pública, para que usted no se vaya con que, ay, es que en el hospital tal o tal, no, en los de servicios de salud que ofrece el gobierno o que ofrecen los gobiernos estatales, municipales, locales, ¿verdad? Vamos a escuchar a la presidenta Claudia Sheinbaum Pardo.
3: Bueno, como ven, este año...

0: nuestro objetivo es que todos los centros de salud, todos, del IMSS, del ISSSTE, del IMSS Bienestar, tengan internet, estén conectados, que casi todos los hospitales están conectados, pero los centros de salud no. Y es muy importante que tengan la conectividad para poder compartir expediente clínico entre una unidad y un hospital, y también para poder pues estar en contacto con un médico, a lo mejor de un hospital o de una unidad que tiene más médicos especialistas, con un centro de salud más pequeño. Entonces, la conectividad y el expediente único. El objetivo es que todas y todos los mexicanos tengan un expediente clínico digital, para que cuando se vaya al centro de salud ya se conozca el nombre, cuándo nació, las enfermedades que tiene, cuántas veces ha sido atendido, qué medicamentos utiliza, y eso nos va a facilitar mucho la integración de los servicios de salud.
1: Pues ahí está, los servicios de salud, y bueno, pues estas cuestiones que son muy relevantes y que a todos los mexicanos nos interesan. Y bueno, esto obviamente son cuestiones muy importantes. Mírenle, ya tenemos poco tiempo, pero sí quiero abordar otro tema de salud que obviamente se dio hoy en la conferencia de prensa matutina. Y bueno, pues esto que es el secretario de Salud, David Krstianovich, para no salirnos del tema de la salud, ¿verdad?, informó que en el periodo de enero a mayo de este año se han identificado 1.140 casos de dengue con signos de alarma, 2.136 casos totales confirmados y el reporte de 4 fallecidos por esta enfermedad. Esto representa una disminución, ya que en el 2024 se reportaron 13.398 casos. Y en 2025, 3.511. En lo que va de este año se han pues identificado 1.140 casos. O sea, sí es una baja bastante, bastante importante. Pero escuchemos al secretario de Salud, David Krstianovich.
2: Miren, aquí tenemos el número de casos que llevamos entre enero y mayo en 2026. Y como pueden ver en la diapositiva, tenemos 1.140 casos con signos de alarma, 2.136 casos en total, y han fallecido 4 personas, una en el estado de Veracruz, una en Tabasco, una en Michoacán y otra en Oaxaca. Sin embargo, como pueden ver en esta diapositiva, tuvimos en el periodo de 2024 y 2025 un verdadero brote muy importante de dengue, y lo hemos logrado disminuir en forma muy importante.
1: Pues ahí está, interesante lo que dice siempre el doctor Krstianovich, y bueno, pues vamos a ver cómo sigue avanzando, o que ya no siga avanzando más bien, ¿no?, esta cuestión de lo de el dengue, y porque mire, ya tenemos que el COVID, que el dengue, que esto, que el otro. Ya nos reunimos, una reunión de virus, ¿verdad? Y sigue habiendo gente. Hace ratito venía caminando y una señora estornudando así. En serio, no es payasada, pero sí sentí la brisa, así como me pegaba. Y con todo respeto pasé y le dije, tápese la boca. Y se enojó. O sea, bueno, no nos enseñó nada la pandemia. Pero bueno, vámonos una pausa, no le cambie, quédese con nosotros. Esto es Informe 24.
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4: Es la 1:54.
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1: Y bueno, vámonos con temas de la ciudad. Esta ciudad que a veces... Mire, ya le comenté hace un momento con mi compañero Alberto Peláez, pues esto de que las escuelas primarias, educación básica, también media superior, pues por la inauguración del Mundial, no van a tener clases. ¿Cuándo? El 11 de junio. Nada más el 11 de junio, señores padres. Para que luego no digan, no, es que todo el Mundial. No. Vamos a escuchar directamente a la jefa de gobierno, Clara Brugada Molina.
6: Informarles que el secretario de Educación Pública, Mario Delgado, me informó que el día de la inauguración del Mundial, el 11 de junio, no habrá clases de educación pública básica, primaria, secundaria y media superior. Y esto pues es importante, estamos hablando del día de la inauguración, nada más. Y también hay otras instituciones de la ciudad que irán informando públicamente la suspensión de sus labores. Yo voy a dejar que ellos sean los que lo vayan informando. Y también se hizo la convocatoria para que de manera voluntaria las cámaras empresariales, los empresarios, puedan utilizar otro tipo de formas de cómo puedan trabajar ese día sin que se tengan que trasladar.
1: Pues sin que se tengan que trasladar, obviamente lo que no... Y es que, ¿sabe qué? Si van a estar los del CENTE, los de la CENTE, perdón, es diferente, la CENTE y el CENTE, si van a estar, yo veo muy, pero muy difícil que esto se vaya a estar tranquilo. Entonces, hay que cuidarse. Pero bueno, vámonos con más información. Y le comentaba de aquí, de enfrentito, de lo que son la colonia tabacalera. Y es que, híjole, sí, hay unas cuestiones que son muy, muy complicadas para los vecinos de la colonia tabacalera. Pues ellos exigen respeto a su vida comunitaria, que se ve trastocada por eventos masivos, políticos, culturales, económicos o de entretenimiento. Esto, pues, haciendo referencia al mitin que se dio el pasado fin de semana. Bueno, afirmaron que los residentes de la Tabacalera no pueden ser permanentemente relegados a un espacio público ni ver limitada su movilidad dentro de su propia colonia. Lamentaron que las autoridades, tanto locales como federales y del partido que rige, no implementen mecanismos adecuados de información, mitigación o compensación por los daños que han sufrido durante días. Las y los vecinos de la colonia Tabacalera expresaron su profunda preocupación y molestia ante las afectaciones recurrentes derivadas de la realización de eventos masivos en la Plaza de la República y el Monumento a la Revolución, particularmente con, obviamente, con los eventos que se han realizado últimamente. Y bueno, pues de ellos dicen que han estado padeciendo cierres prolongados de calles aledañas al Monumento de la Revolución, incluyendo las vialidades y la movilidad, como son las calles de Tomás Alva Edison, José María Iglesias y Ponciano Arriaga. Esta última además permanece cerrada desde hace aproximadamente un mes bajo el argumento de la instalación de una ciclovía limitada a solo 2 cuadras, una intervención cuyo tiempo de ejecución resulta desproporcionado frente a las afectaciones generadas. Y déjeme decirle que esto no nada más afecta a los que viven ahí, afecta también a los que tomamos la línea 4 del Metrobús, porque como pasa por ahí, pues déjeme decirle que sí, hace casi un mes, aquí por enfrente de nuestras instalaciones, el que va para San Lázaro, pues no ha pasado, no pasa. Pasa el que va para el aeropuerto, que cobra 30 pesos, pero el otro nada más no pasa. Entonces la línea 4 pues está viendo sumamente afectada, y obviamente todos los usuarios de esta ruta pues también se están viendo afectados. sabemos, pero bueno, así lo dejamos. Esperemos que ya terminen las obras. Una ciclovía, háganme el favor. Tiene dos carriles la calle de Ponciano Arriaga. Dos carriles. Uno lo ocupa el Metrobús, otro lo va a ocupar la ciclovía o los vehículos, o los peatones, o quién. Híjole, de veras que a veces sí se nos complica mucho, pero mucho, mucho, mucho andar en la Ciudad de México. Ya después le platicaré una caída que me di el fin de semana, bastante fuerte. ¿Y por qué? Porque las banquetas pusieron jardineras y los negocios afuera de las jardineras pusieron bancas, sillas y todo lo demás. Entonces usted ya no puede pasar con tranquilidad, pero bueno, se lo cuento en la tarde. Señores, por lo pronto, mil gracias. Gracias, Rick. Gracias a todos. Soy José Plaza y me quedo para servirle. Hasta más tarde.
3: 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Son las 2. Son las 2 en punto. 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

0: Bienvenidos sean todos ustedes, señoras y señores, a esta porquería de programa llamada Al Chile con la Información. El día de hoy es martes 2 de junio. Ni te cases ni te embarques. Doctor Simi, pásale a tu lugar y siéntate, güey. ¿Cómo estás, Marcos? Buena tarde.
1: ¿Qué tal? ¿Cómo están todos? Muy buena tarde.
0: Ahí estamos ya totalmente en vivo. Es martes, martes para quienes nos están escuchando en vivo. Y ya es miércoles, mitad de semana, para quien nos escucha en la repetición. Ya estamos a través de Bot Marlin, todo junto y con Y. ¿Y qué de otra? ¿De Super también? Super 98.1. ¿Qué tanto haces tú, puerco? ¿Cómo nada, güey? Pues tonto, mira, los que están viendo el Facebook, ahí será, como tonto.
2: Ay, sonríe a la vida, perro.
0: No, sí, pero ¿qué haces ahí? Oye, sí se ve bonita mi camisola de playa. Ya está lloviendo, ¿va? ¿Ya empezaron las lluvias, gordito? ¿Está muy fuerte?
2: Ah, ¿Ayer?
0: Oye, esos no son sus audífonos, infame.
2: ¿Ayer sabes qué pasa?
0: ¿Ayer dicen que llovió, es neta?
2: Yo un aguacerazo allá en la tierra de Dios en Jutepecho.
0: ¿Dónde?
2: En la tierra de Dios.
0: Sácate a bañar, güey.
1: ¿Se inundó? ¿Como siempre?
2: No, se inundó.
0: ¿Qué parte de Jute se inunda cuando llueve? El Tezcal, ¿no? Creo.
2: Sí, no, ¿sabes qué? La parte de allá abajo por la joya. La joya, la unidad La Joya, ¿eh? No la colonia.
0: Ah, la unidad La
2: Bajas
0: Joya.
2: Bajas por Jutepec, hay unos edificios.
0: La del micrófono.
1: La Joya. Nuevo. ¿Dónde es eso? ¿Enfrente de la Uninter?
0: La Joya es un refresco en Monterrey, ¿no? La
1: ¿De
0: Joya.
1: Lo peor?
2: De lo peor. No, es en la colonia.
1: Es el
2: Tezcal. Ahí es la unidad de Infonavit por ahí que se llama La Joya.
0: ¿Dónde hay? Por ahí hay una colonia donde hay una pirámide, ¿no?
2: Esa es la...
1: Panzuelco, ¿no?
0: No, ahí dentro...
2: Sí, pero ¿cómo se llama? La que está pegada para Tepoztlán,
0: ¿no? ¿El Tezcal?
2: Ah.
0: ¿Es el Tezcal?
2: No, no es el Tezcal. Ahorita te digo que...
0: Pero ¿verdad
2: que
0: hay una pirámide de Gordinflas?
2: Sí.
0: ¿Sabes, güey?
2: Sí, por supuesto. No, pero hay también alguna
0: vez... No sé qué así quise. Hay una vez andado por ahí, no me acuerdo.
2: Borracho, yo creo.
0: Seguramente. ¿Qué te ha pasado eso que luego pedo conoces?
2: Me pegó un mosco en la nariz.
0: Oye, sí, mira a mí. Ya sabes que no tienes repelente.
2: Sí, hay.
0: Tráetelo, ¿no? Ahorita, por favor, porque sí, también a mí ya me picó uno acá, era. Y ahorita ya empieza el dengue, gordo, por las lluvias. Hay que tener
2: Dios lo mande. Cuidado, ¿eh?
0: Pero bueno, ¿cómo estás, mi querido Marisol?
1: ¿Qué onda?
0: Ya bien, como que te veo perdido desde ayer.
2: ¿Qué tienes,
0: güey?
2: ¿Estás
0: drogando? ¿Estás utilizando estupefacientes?
1: No, entonces... estoy pensando en qué momento va a llegar el amo.
0: No, ah, el amo, no, que ni le muevas, güey.
1: Pero están llamando, ¿no? A lo mejor
0: sí,
1: es él.
0: Sí, no, pues no. Pues
2: ya, viste, güey, te pone nervioso la llamada
1: sí,
2: de la mujer.
1: Sí, cómo no,
2: ¿qué?
1: Claro que sí. Tendría que dar a la orden del
0: si
1: servicio.
0: Si es por teléfono, yo ya me voy.
2: Sí.
0: Hola.
3: ¿Qué tal, mi tipo?
0: Ah, cerca. ¿Quién habla?
3: ¿Quién más?
0: Por eso, pero ¿quién dijo que marcaran?
3: No, yo nada más quería marcar tantito ahí. Te la creo del Casimiro, pero del Monk, que no conoce su municipio. ¿Y de cómo, Memo?
0: Yo sí conozco, pero no se meten en las calles, no me las sé, güey. Lo que pasa es que el perro, como
2: este perro,
0: el pues repartidor...
2: ¿Cómo se llama esa colonia?
0: Este es de los perros que te lo llevas lejos de tu casa, te vas y lo dejas y a los 4 días llega solito el güey.
2: Perro, ¿qué colonias inundan por allá por Jutepec? Las que más inundan.
3: Charcolapa, La Joya...
0: Charcolapa, La Joya...
2: La Joya es la de Infonavit, ¿no?
3: Ajá.
0: ¿Tlahuapan también?
3: No, La Joya.
0: Ah, Tlahuapa
2: no. No.
0: No se vaya a llevar a las muchachas la corriente.
1: Sí, pobrecitas.
0: ¿Qué mancha?
3: Bugambilias.
0: ¿Se inunda?
3: Sí, la parte
0: oye,
3: de abajo.
0: Oye, perro.
2: Ah, okay, tiene razón.
0: Oye, perro, y ahorita en la época de lluvia, ¿puede tardar más mi paquete en llegar?
3: Sí puede demorar más.
0: ¿Por las lluvias o porque te andas haciendo güey hablando al programa?
3: Por las dos, papi.
0: Pero sí, en lluvia suele tardar más. Ahorita con lo del hot sale también me imagino que hubo mucha chamba, ¿no?
3: Exactamente, se carga de trabajo y pues sí tienes que esperar el día de frecuencia de tu visita.
1: Oye, perro, en una equivalencia, ¿cuánto sube la carga laboral con el hot sale, con el buen fin?
3: Pues ahorita, como ya hay más paqueterías que paquetes, subió yo creo que un 25%, 30%.
0: ¿Les pagan más en esta temporada o se les paga lo mismo?
3: No, lo mismo, más bien se nos carga más nada más, pero anteriormente no había tantas paqueterías, o por ejemplo Mercado Libre, Amazon, lo entregábamos las paqueterías, como tal que ya estaban establecidas, ahorita ya entregan ellos directos.
0: Ah, y hay altas paqueterías, tiene razón el perro.
3: Así es.
0: Ah, la que peca bien gorda es la de, ay, ¿cómo? 99 o no sé qué, una de esa estación.
4: ¿Cuál es tú?
0: Una vez no me entregaron mi paquete, se tardaron
3: 99 minutos.
0: No, no era esa, ya me acordé, era otra, no la quiero regar. No me acuerdo Imael. Cuál, me voy a acordar, Imael. Pero sí
3: Imael.
0: ¿Cuál?
3: Imael, ¿no?
0: No, no me acuerdo, no quiero regarla.
4: No, no, dale, pues. Mercado Libre.
0: No, no, no, no, no, nunca he tenido problemas con el Mercado Libre. Los de DHL nada más en veces abren mi paquete. Llama tu playera del Tigre, estripa. ¿Cómo saben? A ver, ¿cómo saben, gordo?
4: Pues la empaquetan.
0: ¿Cuál? Pues esos güeyes ya les llega a ellos, la empaqueta la tienda. ¿Estos perros cómo saben que es del Tigre?
4: Ah, porque tú le vas a Tigre.
0: Ay, ¿cómo no? Para ver, ¿por qué no una playera de otro, de otra, de Adidas o algo?
1: Etiquetado, ¿no?
0: No, no, no. Estos perros abren mis paquetes, gordo.
3: Lo que pasa es que, ¿te acuerdas? En tu peda le dijiste al haitiano, güey, ya voy a llegar mi playera del Tigre, ahí te lo encargo.
0: Pero no es la primera vez, ya van varias.
3: Ya, porque ahí dice la restricción.
0: Ah, sácate a bañar,
4: güey. Ya, llégale, perro, pues si ya tienes un programa para ti, güey.
0: Pues.
3: Órale, ponle un poquito más de tiempo, ¿eh?
1: Espérate, oye, perro, te quiero hacer una pregunta.
4: Ya.
1: No, sí, es laboral. ¿Se ha estado haciendo tendencia esta nueva forma de trabajar donde uno como particular puede tener el acceso a poder repartir paquetes de diferente índole? ¿Si es negocio o no es negocio y cuánto le pagan por cada paquete?
0: ¿Viste, güey? ¿Ya quieres dedicarte a eso?
3: Mira, yo a lo que sé, ronda más o menos los 10 pesos por paquete.
0: ¡Ah, bro! ¡Ni lo de la gas, gordo!
3: Es negocio siempre y cuando, por ejemplo, tengas una moto adaptada con cajas o un carro que consuma nada de gasolina, ¿no? Un Mugratos o un Basuru, cualquier carro es un Chevy, donde te reediten, bueno, te reditúe pues el consumo de
0: sí, fíjate que me han llegado a mí paquetes, y no son de
1: particulares, ¿no?
0: Exactamente, y normalmente son en carros así chiquillos, que no gastan tanta gasolina.
4: Sí, claro, lo que dice el perro, ¿no?
0: O sea, no está tan tonto el perro.
4: No, tiene aparte, cara de menso.
3: Aparte, se supone que te dan una zona compacta.
1: Ajá, una zona de selecta, ¿no?
3: Ah, bueno, o sea, me refiero, dicen aquí, ¿no? Te dicen Xochitepec, bueno, te van a dar todos a Xochitepec. No van a traerte, o sea, uno de Xochitepec, uno de Jojutla, uno de Cuauhtla, pues no.
4: Ya ven.
0: Oye, ¿se puede inscribir este güey? Porque como que lo vi interesado. ¿Ahí en DHL? ¿En dónde lo puede hacer?
3: Sí, que me mande su currículum y lo
1: oye, ¿se manda currículum para repartir?
4: Ah, pero yo no. ¿Qué pasa? Pues claro, tú, güey.
1: No, yo estoy preguntando.
0: No, yo no quisiera porque el otro día uno del DHL aquí, el tránsito bien atorado lo tenía.
4: Hijo de su madre. Miren, ya llegó el...
0: Es que es una calle transitada, ¿no, perro? Y por eso, es más complicado en la avenida Morelos.
4: Bien. Espérame.
0: ¡Perro!
3: ¿Qué pasó?
0: Que avenida Morelos es una calle difícil para repartir.
3: Ah, sí, el centro, en particular los centros de cada municipio es algo complicado.
0: No, y entonces, como te decíamos, así está el día de hoy.
1: ¿Quién es esa persona y por qué no se calla?
0: No, estamos haciendo un análisis del dólar y todo eso.
1: ¿Llegas hasta ahorita? Esa es la pregunta.
0: ¡Gracias, mi perro! ¡Ya llegó el patrón!
1: Ah, ¿qué pasó, perro? ¿Qué pasó, perro? ¿Eh? ¿Qué pasó, perro? ¿Cómo estás? ¿Por qué hasta ahorita?
0: Ya se fue, pues le das miedo, lo espantas.
1: ¿Por qué se fue?
0: Porque lo espantas. Mira, si estuviéramos en la escuela no entrarías a clase.
1: El que tenga miedo de vivir, que no nazca. No hubieran nacido. Mejor que no venga, que no dos, tres, ¿qué pasó?
0: ¿Qué pasó?
1: ¿Qué pasó? ¿Cómo están? Buenas tardes. Es que, ¿sabes qué?
0: Y empieces que los de la CENTE, porque eso es en la Ciudad de México, ¿eh? Aquí no hay.
1: ¿Y quién dice que no están en la Ciudad de México?
0: Ah, ¿andabas vendiendo ceviches allá?
1: ¿Mandé?
0: ¿Andabas vendiendo tus ceviches?
1: Vendía, sí, ahí. Pues hay que aprovechar.
0: Al mundial,
1: a esa la gente le gusta las cosas podridas. Seguro.
0: Ay, tu ceviche está podrido.
1: Como su conciencia. No, hombre. Pero a ver, específicamente. Y por eso no he ido. ¿A la Ciudad de México? A venderle a los de la gente. Buenas tardes a todos, ¿cómo están?
4: Se agarraron a moquetazos, ¿no?
0: Dirían los godines.
1: ¿Sí? ¿Entre ellos?
4: Sí, no, contra la policía.
1: ¿Sí?
4: Sí.
1: Yo creo que ya les deben de autorizar a la policía a traer macanas y gas lacrimógeno, ¿no? Como en cualquier país civilizado. Bueno, pues para que se pueda defender el policía, porque pobres, güey, nada más traen así su escudo y nada, güey, y un extintor. Hay que checar la información porque la presidenta dijo que no iba a tener represalias.
4: Chécate.
1: No iba a tener represalias. Pero no son represalias, güey, se están defendiendo los pobres policías. Dijo que iba a defender su libre...
0: Oye, Mowgli, pero se pelearon Chiron, o solamente los golpearon a los
4: policías. Ahorita que
1: híjole, pobre del güey se invirtió ahí en la venta de refrescos en el Fan Fest apestoso.
5: O sea, me refiero a Petroso porque no va a haber nadie, güey. ¿Tú irías al fanfest del...
0: ¿Qué es el fanfest, Marlin Wiss?
5: ¿Tú irías al fanfest del Zócalo?
0: No,
5: güey, qué hueva, que te dejen encerrados a esta gente, güey, o que...
0: ¿Qué es el fanfest, Marlin Wiss?
5: Pues son como lugares que se adecúan para que puedas ver el mundial.
0: ¿Los partidos? De México, la inauguración.
5: No, la planeación, güey, ahí te pasan un documental de la planeación del mundial.
0: Ah, pero no, yo quiero ver el partido, fíjate. Yo no quiero ver planeación.
5: ¿Vas a ver el mundial de los partidos? No,
0: pero
5: ¿cómo lo diseñaron?
0: Todos los
2: una película de Pedro Infante.
0: ¿Eh? ¿De todos los países los partidos o
5: sí,
0: solo
5: sí,
0: de México?
5: Sí, 70 y tantos partidos van a transmitir. O sea, habrá algunos que estén, por ejemplo, en la primera fase, auguro que no va a haber nadie.
0: Ajá.
5: Pero bueno, está adecuado, tiene... Es un tipo... ¿qué? ¿Lounge? ¿Una locación?
0: Pero...
5: que tiene sus mesitas, la pantalla grande, buen sonido, en teoría buen ambiente, no. Hay marcas patrocinadoras que llevan ahí show, regalos. Hay conciertos, regalos, sí, etc. Sí,
0: ¿dónde va a ser? ¿En el Zócalo de la Ciudad de México?
5: No, hay muchos, pero uno de ellos es en el Zócalo, hay otros en el estadio, en CU me parece que iba a haber uno.
0: Pero el de México yo creo que sí va a estar lleno, ¿no? Los de México.
5: No, muchos partidos van a estar llenos, digo, pues, sí, cederla a tu casa.
0: No, cabrón. Todos, obviamente.
5: No van a vender alcohol, si se regresa sin alcohol, se va a vender.
0: Imagínate
5: 50,000 borrachitos, güey, no.
0: Bueno, eso tiene razón, no nos sabemos con por dónde van a hacer pipí, 50,000, imagínate.
5: No, pues tienen baño.
0: Ahí están los baños inteligentes de la Clara Brugrada, ¿no? ¿No pueden utilizarlos esos?
5: No, le estén diciendo daño ya a Doña Jolota.
0: No, tú le estás diciendo.
5: No, aquí estaban diciendo pasando a Doña Jolota, claro.
0: Que siempre no, ya otra vez. Ayer amaneció, lo dijiste, pintando de amarillo.
5: Ya lo están pintando de amarillo, ya se dio cuenta que está bien naco lo que hizo.
1: Pero se ve bien, ¿no?
5: No mames, güey.
1: Pero este güey... tiene identidad.
5: ¿Cuánto puedes apostar? Puedo apostar lo que quieras, cabrón. Lo que quieras, a que no tiene su sala así.
1: ¿Qué tiene que ver su sala con la ciudad de
5: México? Es de tan buen gusto, porque no lo tiene en su sala. Que se pinte.
0: Ay, claro que
5: se
0: no.
5: Pinte en su casa, cabrón. Por no decir otras cosas.
1: No, se ve
5: es como entonces, cuando Azcárraga pintó el Estadio Azteca con grafitis. Te aseguro que su casa no está así de mugrienta, güey.
0: No la había sano, ¿no?
5: Entonces háganlo están de buen gusto. Háganlo en su casa. Pongan sus pinches candiles nacos en su casa.
0: Oh, si es un arte.
2: Ay, a mí se me gusta.
5: Vaya a grafitear su sala con ajolotes y cositas así que parece mercado.
1: Entonces, señor exigente, ¿cómo tiene que ser entonces? ¿Cómo debe de haber quedado? ¿Igual? ¿Todo descuidado?
5: No, ¿y tú crees que eso está cuidado, güey?
1: Con una nueva pintura y un nuevo diseño, sí.
0: O sea, ya la pintaron de morado. ¿Y ya lo están volviendo a pintar ese morado otra vez?
1: Ya, amarillo.
0: No. ¿Y quién paga eso?
5: O sea, pues sí.
0: ¿Y quién paga
5: pero
0: eso?
5: Pero gracias a Dios, le quitaron su color.
1: No,
5: ¿sí?
1: Va a pagar
5: no yo
1: no
5: sí pago impuestos.
1: No le gusta.
0: No, dice. Pero son sus impuestos también.
1: Híjoles.
0: Oye, Marlin, pero también por la vialidad, ¿no? Son colores
5: No, pero aparte son colores que no puedes utilizar para usarlos en cosas viales. Uno, dos, es ilegal, no sé si contra el reglamento, ¿cómo se dice? O sea, no es un delito, pero es ilegal.
1: Sí, una infracción.
5: Una infracción, el pintar temas viales de otros colores sí. Que no son los adecuados. Por ejemplo, el paso peatonal, que normal, puede estar pintado blanco y de amarillo.
0: ¿Qué?
5: No puedes inventar tú poner un arcoíris, güey, ni ponerlo morado, ni no, verdecito. Con pinches figuritas de tu delegación.
1: No, se puede hacer una excepción y se vea padre. ¡Oh! O sea, aquí, claro.
5: Es que es el problema. ¿Padre para quién? ¿A ti te parece?
1: Padre para la gente que va a venir.
5: No, güey, ¿a ti te parece? Claro. A ver, tú, cabrón, ¿tú crees que un güey que viene...
0: Bueno, también son sus gustos, espérame, también déjenlo.
5: Por ahí, sí. ¿Tú crees que un güey que viene... ¿Qué país te gusta? ¿Qué ciudad te gusta? De París, güey. Va a decir, no, mami, qué chingón les quedó su
1: se va a acostar en el piso y se va a tomar una foto, güey. No, te lo aseguro y te lo firmo. ¿Por qué te enojas? Pues es que sí.
5: No, es que por eso
0: se la van a
5: por tomar. Por ese tipo de acciones y de temas subjetivos hacen este tipo de tropelías. Es muy sencillo. A ver, el color cemento no es porque se le ocurrió a alguien dejar las ciudades de cemento, güey.
0: ¿El cemento es gris?
5: Es gris, ¿por qué? Porque no lo tienes que pintar, no tienes que darle mantenimiento. Así son las ciudades, güey. Le pones pastito abajo si quieres y todo lo que tu capacidad como ciudad tenga para solventar.
1: Pues tenía la capacidad de poner un ajolote y se veía bonito.
5: Pero es que el graffiti no es bonito, güey. El graffiti...
1: Bueno, para ti.
5: No, es que el graffiti es un punto populista para no excluir a la pinche bola de mugrosos que andan pintarrajeando las calles.
1: Híjoles.
5: No sé. Güey, a ver, el graffiti es nada más... O sea, ese tema de los graffitis, primero, ni siquiera está claro. Una cosa es un mural.
1: Ajá.
5: Y una cosa es grafitear así de... El que lo lea, y Lolita, y la
1: su placa,
5: eso,
1: ¿no?
5: Esos son...
1: El Mou. Ajá.
5: Esos aquí, son pintas.
6: Aquí estuvo el Mou.
5: Se malentiende el tema del graffiti.
1: Sí.
5: Y las pintas. Dos. No es un lugar apto... Así, un puente... Para grafitearlo o hacerle su mural o como le quieran llamar.
6: Pero una
5: porque no tienen mantenimiento.
1: Exactamente.
5: Y entonces en dos minutos, porque utilizan pintura de pésima calidad, en dos minutos.
1: Nada más era para el mundial, güey, no iba a ser para otra cosa.
5: ¿Y cómo lo van a pintar después?
6: Como lo están haciendo ahorita.
1: Exacto.
5: No, güey, porque el cemento no se pinta. El problema es que te estás metiendo en un pedo. A ver, vean la pendejada que hizo Garrigoso.
6: Tampoco te enojes.
5: Fue y pintó todos los puentes de rojito.
6: ¿Quién?
5: Garrigoso.
6: Ah, ya lo vi en Facebook, bien activo, ¿eh?
5: Pintó
6: bien
5: todos negativo. Los puentes de rojo.
1: Ajá.
5: Y entonces ahora, ¿quién los pinta? Entonces ahora ya es una cochinada toda despintada que nadie le da mantenimiento. Y entonces va un pinche partido político mugriento, le pinta arriba otra cosa. O sea, tú estás dando el pie a que te pinten la ciudad. Y no debe de ser. ¿Tú crees de verdad, güey, que... Nueva York, París, o sea, en su lugar. ¿Tú eres...
1: ¿Qué me estás hablando de Nueva York? Es el peor metro que hay en el mundo.
5: No
1: está
5: dije
1: mejor
5: metro, güey.
1: Pero
5: la ciudad.
6: ¿Tú
5: crees que? No.
1: No,
5: las partes importantes. A ver, ¿tú crees que Campos Elíseos, güey, está pintado con un está grafiteada toda la calle? A ver, la calle más importante de París. ¿Tú crees que tiene un ajolote francés todo grafiteado?
1: No, porque de allá no es el ajolote.
5: Y está pintado de rojo todo.
1: Sí, pero seguramente hay un... ¿Cómo se llama?
6: Un ratatouille.
1: Un cuernito o algo así.
5: ¿Tú crees que hay un cuernito?
1: Sí,
5: seguramente. No mames, creo que no. Nueva York, Alemania.
6: Hay que preguntarle a Mundo de la Europa.
5: A ver, no, pero es en serio. O sea, ¿tú crees que las grandes capitales del mundo a las que pertenece México, CDMX, tienen ese aspecto? Por supuesto que no, güey.
1: Pues no.
5: Porque tienen gobernantes que no tienen... que darle un negocio.
1: Tranquilo con Clara Brugada.
5: No, tienen que darle un negocio de pintura a su compadre, güey.
1: Ah,
5: o porque un imbécil llegó y le dijo que, no, hombre, se imaginaría que bien se ve toda la ciudad de mojado. O sea, a ver, 26 millones de güeyes que viven ahí no pueden estar equivocados.
1: Bueno.
5: Y no hay comentarios positivos de su chingadera, ¿eh? Tanto es
6: todos
5: así.
6: Todos son negativos.
5: Que primero salió, espérame, primero salió a defenderlo y dijo que la ataca como a todos los de Morena. Y ahorita ya reculó y ya está quitando sus pinches grafitis y está pintando de amarillo. ¿Normal?
1: Le salió mala idea. Pues bueno.
5: Bueno, pues sí, le salió de mala idea.
6: Oye, ¿va a borrar todo?
5: Pero es de mal gusto. Pues no
6: la
5: sé
6: gran
5: qué
6: parte,
5: le salió.
6: ¿No? La gran parte.
5: Pobre cabrón que se acostó, güey, en un parque. Amaneció pintado morado, güey.
6: Era un borrachito.
1: Era Barney, yo creo.
6: Con todo.
1: Joles.
6: Es que tú piensas que porque a ti no te gusta, a todo el mundo no le gusta.
5: Estoy de acuerdo,
6: lo
5: pero...
6: Lo mismo deseas del álbum. No lo llenen, es una...
1: Ay, ahí está.
6: Todo exacto. Tú piensas.
5: Estoy de acuerdo, pero a ver, la gran mayoría de comentarios de la jolotización de la Ciudad de México...
6: Fueron negativos.
5: A ver, no tiene planeación, no tiene buen gusto, se quiso colgar de algo, no le salió, ya lo mandaron... O sea, la FIFA ya le dijo, señora, no puede utilizar mi evento...
6: Con su ajolote.
5: Para un tema político. Claro. No puede ligar su pinche ajolote. Fíjate la capacidad que tuvo esta señora, que ahora todo mundo se burla de los ajolotes, que antes que era un ícono de la Ciudad de México.
1: Sagrado, claro, pero uno.
5: Oh, ya todos los odian, güey. Así de, ya se burlan de otro ajolotito.
6: Bueno, y hablando de eso, Marlinguis, Sopse aclara polémica por el color morado en la CDMX tras debate en redes sociales. ¿Van a repintar de amarillo la CDMX tras el polémico?

0: güey, tú mismo lo acabas de decir, no lo dijo. Están preciosos los grafitis.
1: Pero ese es de un pago y no es arte. Eso lo hizo.
0: ¿Quién dice que no? Pero eso lo hizo de arte. Eso lo hizo de arte para él, sí.
1: No te ardas, te arde el Marlín.
2: Yo conozco al Mo, no conozco al Moc. ¿Quién es el Moc?
0: Ah, un artista de grafiti.
1: Aparte, ese no es buen pintor porque no se le ve la cortada. Y si no se le ve la cortada, no es buen pintor.
0: Qué bueno, pero espérame, hay que reconocerlo. Qué bueno que la señora reculó. Dijo, sí está bien naco lo que estoy haciendo. Me estoy echando al país, a la ciudad encima. Estoy siendo el hazmerreír de todos. Lo voy a pintar de nuevo de amarillo, ya. ¿Eh?

0: 034-ST, Seratut 2022.
1: Yo me imagino perfecto esa escena. Le hablan por teléfono de Palacio Nacional.
2: Oye.
1: No. Está bien, naco, lo que estás haciendo. Además, ves lo que dicen del color morado.
3: ¿Qué? ¿Qué dicen?
1: No lo puedo decir porque se ofende la gente.
3: No.
1: Bueno, se ofenden los gordos.
0: Se ofende el morado.
2: Al menos este gordo no.
3: No me ofende, ¿eh?
1: ¿De qué color viene?
2: Yo.
0: De rosa. De rosita.
1: ¿Sí o no? ¿El rosa es una derivación del morado? ¿Podría ser? O sea, es una mezcla que conlleva el morado. Es una gama de colores de la
3: semana. Una gama, sí.
0: ¿Pero qué tiene? Está bonito.
2: ¿Pero qué tiene?
1: No, nada, no les puedo decir. No, que fuera del corte, les digo.
2: No, yo no tendría por qué enojarme.
0: No, ahí se aguanta vara, el marrano. Pero hay gorditos o hay personas que sí se ofenden.
2: Ah, ¿sí?
0: Entonces, sí, claro. Sí,
3: No hay problema.
0: Claro, pero yo no me ofendo de
1: mira,
0: mi joroba.
1: Hay una tendencia. No lo pienso yo. Oh.
3: Pero sí, lo estás diciendo tú.
1: Exactamente. No lo pienso. Hay una tendencia de personas que dicen que las personas... No, mejor no lo digo.
2: ¡Sí, dilo ya! ¡Ya, dale! ¡Ya, ya! ¡Anda!
3: Échale ya.
1: Yo me desligo de eso.
0: Ah,
1: hay
0: bueno.
1: Una tendencia.
2: Yo digo que
3: lo diga alguien más, el camotino, no sé.
2: No.
0: Camotónico.
2: No, yo te lo estoy pidiendo que me lo digas a mí. Pero no,
1: no
2: lo
1: porque ahí engloba a todas las personas.
3: No, pero díselo como nada más a él.
2: A mí nada más, a mí.
0: A ti, marrano.
2: Yo no me voy a
3: lo personal, nada más.
2: Ya, díseselo.
1: Bueno, es una tendencia, no... Yo no lo inventé, yo no lo dije, pueden buscar la tendencia en redes sociales.
2: Escucho a la jalada.
1: Algunos psicólogos dicen que las personas con obesidad y sobrepeso tienen tendencia a vestirse de la gama de morado.
3: ¿Qué son morado,
1: rosa, violeta, rosa clarito.
3: Pues yo me he visto siempre de negro.
0: Sería de negro para no verse gordo, ¿no? Dice.
2: Ah, yo me veo con negro, también me veo gordo.
0: Bueno, es que gordo.
1: Yo no lo dije y obviamente no lo creo.
2: No, fue el psicólogo, ¿no? ¿Qué dices?
1: ¿Eh?
2: Psicólogo, ¿no?
1: El psicólogo. No. Hay una tendencia y algunos psicólogos dicen, por alguna razón, no termine de leer.
3: Porque venía corriendo para acá.
2: Porque acuérdate que la otra vez hice un experimento, pues que pasó alguien así.
0: Gordito y venía de morado, tienes razón.
2: Yo ayer venía de morado, pero es por mi joroba.
1: Voltea a ver.
2: Sí, tienes razón.
1: Voltea a ver a una persona con sobrepeso y va a tener algo morado.
0: A ver, gordo.
1: No, es el 100% de las veces.
2: Pero
1: no.
2: El morado va.
1: Es la gama de colores: del violeta, morado, rosa, rosita, moradito, color verde.
2: ¿Y a qué se deberá eso?
1: Casi también. Es lo que están. No, morado.
0: Porque yo sí sabía, te digo.
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0: Arquitectos, urbanistas, expertos en seguridad vial y más como el Bob Jardín de Chile con información criticaron que los puentes, infraestructura y señalizaciones hayan pedido su color amarillo que era funcional para la seguridad vial.
2: Oye, una pregunta. Estos puentes, lo debe de quedar ya totalmente de amarillo antes de que arranque el mundial.
3: No les va a dar tiempo, güey.
2: ¿Sí? No les va a dar tiempo.
1: ¿Ves cómo es una necesidad?
3: ¿Cuántas personas están haciendo eso? ¿Cuántos lo están corriendo?
2: Pues yo,
1: ¿una? No, debe de ser un movimiento importante. No creas que va a ser tan lento. El problema es así. ¿Cómo estás expuesto a que venga otro güey de otro país? Mira qué estúpidos. Y ya se van.
3: ¿Para cuántos partidos que tenemos en México? ¿8? ¿6?
1: No, en la Ciudad de México, cinco.
2: Son 13, ¿no? Por el total.
3: ¿Tantos sorteos para
2: México,
3: qué?
2: Cinco,
3: para una inauguración.
1: Cuatro. En serio, dejen de chairear. ¿Vieron cómo se está preparando Nuevo León? Monterrey. ¿Y vieron cómo está preparando Jalisco?
3: Pues ya que se independice, que sea su propio país.
2: O sea, me estás diciendo...
1: No, cabrón, este güey sí.
3: ¿Te gusta tanto?
2: No.
1: Oye, no es que me guste, es que...
2: ¿Estás diciendo que Sammy lo está haciendo bien?
1: Sí.
2: Claro.
1: No, la verdad es que sí, ¿eh? Tienen un equipo, un profesional, de verdad, que se sentó y dijo, ¿qué tenemos que hacer? Y están haciendo cosas bien, güey. O sea, no podemos criticar algo que evidentemente está bien hecho.
2: No sé.
1: Están llevando bien su mundial. Y
5: estos güeyes de la Ciudad de México, de verdad, tuvieron 8 años. No terminaron. A ver, dime cuáles están mal, güey. No terminaron, no pudieron terminar las obras del Estadio Azteca.
3: Exacto.
5: No pudieron terminar los accesos. No hay accesos, no hay pavimentación
3: del palco.
5: No terminaron. No, estos son puros pedos del gobierno, ¿eh? No terminaron lo que prometieron que iban a terminar alrededor de Santa Úrsula Cuapa.
3: ¿Qué es?
5: Pues iban a como a bajarle, o sea, subirle el nivel a la zona para que fuera menos insegura. Gente que a lo mejor del país sabe que Santa Úrsula Cuapa es muy peligroso, güey.
3: Cuapa, sí.
5: O sea, tú no te puedes decir, no va a venir el sudafricano a meterse al bar de al lado, güey. ¿Qué va a pasar? Y entonces va a haber un pedo, porque lo van a saltar en los barcitos que están ahí al lado de los estacionamientos. No planearon nada, no hay una infraestructura real terminada. No terminaron el aeropuerto, no terminaron el metro, no terminaron el tren ligero, no terminaron nada de lo que ellos dijeron que iban a terminar.
3: Bueno, ahí tienes un punto, porque en el norte sí pusieron su tren, ¿no? Ahí sí lo terminaron.
5: ¿Cuál norte?
3: Es el
5: Estado de México.
3: No, ¿o sí? ¿Es con Samuel?
5: ¿Qué?
3: No, sí, es en Monterrey. Pusieron un tren o un...
5: Ah, pero no lo hicieron para el Mundial, güey, lo están construyendo. Eso es una...
3: Ah, bueno, pero ahí no sí sé lo qué hicieron, güey. O sea, ahí sí lo hicieron. Y aquí tuvieron 8 años para preparar, si no...
5: Bueno, ya terminaron el tren que va al aeropuerto, que no traían ningún turista.
3: Sí. Vamos a ver si no se inunda el aeropuerto.
5: Pero el aeropuerto inundándose diario, güey. O sea,
2: es que está lloviendo
5: refuerzo. Reír. Y luego nada más llega la selección de Sudáfrica.
2: A Pachuca, ¿no? ¿Ya? A Pachuca está, va a entrenar ahí.
5: Fue a Pachuca. Es un país tan seguro que nomás lo tuvieron que cuidar 12 patrullas y iban más policías que los que iban arriba del camión.
2: Más jugadores, ¿no?
5: Hasta una ambulancia llevaba por si había un pedo. O sea, a ver, es increíble que tengas que mandar a 12 patrullas armadas y artilladas, güey. Por el miedo que tienes de que pueda pasarle algo al camión de la selección.
3: Y desarticular también la seguridad alrededor. Porque no, las patrullas tienen un trabajo en específico todos los días. Y no se hizo para cuidar esta selección.
5: O sea,
3: no estamos listos, sencillo.
5: O sea, es vergonzoso. Así tuvieron que mandar así 12 patrullas.
3: Sí.
5: Con armas largas y todo. Porque, híjole, imagínate.
2: Oye, Marlene, ¿y Sudáfrica llegó al Benito Juárez o al AIFA? Sudáfrica llegó al Benito Juárez o al AIFA.
5: No supe, porque decían que iba a llegar al AIFA, pero no sé cómo iban a llegar al AIFA, a menos de que un avión privado. No sé cómo iban a llegar, la verdad.
2: Yo creo que sí, ¿no? ¿Crees que...?
5: Debe de haber algún video comercial de cuando...
3: Tal vez era una escala en algún otro lado, ¿no?
2: ¿Quién sabe? Pues no sé, pero ya falta menos. Ya faltan... al día de hoy ya más faltan 9 días.
3: Nueve días.
5: Otra cerecita.
3: ¿Qué?
2: ¿Ahora qué
5: no
2: pasó?
5: Pudieron entrar en las prácticas, llamémosle.
3: Sí.
5: Del Estadio Azteca. ¿Cuántos partidos ha habido? 3.
3: ¿Sí? En el América, de Cruz Azul.
5: En ninguno han podido aforar. Se llama aforar el llenar el estadio. Ajá. Antes de que empiece el partido. Eso no pasaba antes, güey, perdón.
2: Siempre.
3: ¿Cómo no? América,
2: perdona
3: sí.
2: La palabra un pedo para entrar a cualquier estadio. No entras así, que esté el estadio y sigue llegando gente.
5: Yo fui a una final del mundo donde México fue campeón.
2: A ti te pasó, ¿qué ha pasado? Yo fui a una final y entramos tarde.
5: La
2: Azteca. Fui a la final de la Azteca del 2015 y entramos.
3: ¿Cuál fue esa?
5: A mí me parece que este ha sido...
2: La de... Fue cuando... No. Contra América Tigres. Cuando gana Tigres, le he ido 1-0.
3: Ah, que les expulsan 3 jugadores.
2: No, esa no fue otra. En la ida. Pero yo llegué. ¿Cuál? Estaba lleno. Y... ¿Cómo se llama? Y no entré a tiempo. La neta.
5: Por eso. Pero es...
2: Se obstaculiza. ¿Tú has tenido suerte, Vale?
5: No. Pero se obstaculiza más. No puede ser que esté a la mitad del estadio, güey. Ya ha arrancado el partido. Eso no sucedía.
2: ¿A la mitad del estadio?
5: Estaba en la mitad del estadio, ¿cuánto estaba?
2: ¿Sí?
3: Pues a ver.
5: O sea, yo creo que
3: el hijo de los boletos también.
5: No, van a salir. Son cosas que a lo mejor no te das cuenta.
3: Que caiga unos 2,000 pesos, ¿no? ¿Tú crees que haya una reventa así?
5: ¿De qué?
3: ¿De boletos
2: de mundial? ¿De 2,000?
5: Sí, hay. Búscalos en Facebook. Si compro boleto para el mundial en 2,000, te los van a vender luego. Sí, el problema es que te dejen entrar con ese boleto.
3: Te mando el QR.
5: Con ese entras. Pero ya deposita, man.
3: Ándale. O adelántame algo.
2: El más barato sin reventa, ¿cuál era? ¿En cuánto estaba?
5: Ayer el más barato en la página de la FIFA,
1: contrato de 55 mil pesos. Ah, que estaba en el segundo nivel, además, ¿no creen que es?
0: ¿Para el partido inaugural?
1: Sí.
0: No, está carísimo.
1: Por eso, ojo, desconfíen de las páginas y no compren en páginas que no sean de la FIFA. Bueno, la página de FIFA Tickets, porque no tienen seguridad de que el boleto, sobre todo si es un boleto barato, ¿no? Así que 28 mil pesos.
3: ¿Habrá lugares palco ahorita para la inauguración?
1: Yo me metí con 55 mil pesos.
0: No, o sea, todavía hay.
1: Sí, sí.
0: Me porque cambio de carro.
1: Los están liberando, pero en la FIFA en eso los pusieron.
0: ¿Por qué no se han vendido, Marlin? ¿Por lo caro?
1: Yo creo que por lo caro, ¿no?
0: Dice, la Procuraduría Federal del Consumidor indicó procedimientos contra las plataformas de reventa StubHub y Diagogo por presuntas irregularidades en la comercialización de boletos para conciertos y espectáculos. Dijo, se está identificando varias faltas a la Ley Federal de Protección al Consumidor porque entran a la venta especulativa. No solamente revenden boletos que ya están a la venta, sino que empiezan a anunciar boletos cuando ni siquiera las preventas o ventas oficiales se han realizado. ¿Alguien ha comprado en esa página?
1: ¿En Diagogo?
0: Ajá,
1: sí.
0: ¿De reventa? ¿Y todo bien, Marlin Wiss?
1: Tiene muy alto nivel de certidumbre, tiene 98%, 97% de certidumbre. Y si por algún motivo tu boleto no funcionó, te devuelven tu dinero.
3: ¿No fue donde estafaron a Luisito Comunica?
0: No sé.
1: No sé.
0: El titular de la dependencia, Iván Escalante, señaló que ambas empresas incurren en prácticas abusivas al ofertar entradas antes de las preventas oficiales. Es decir, todavía ni salen a la venta los boletos y
1: eso
0: ellos
1: sí
0: ya tienen los boletos.
1: Bueno. Sí, porque te voy a decir por qué. O sea, es que para que digan que no hay revendedores, güey, ¿no?
0: Ajá.
3: Ah, mira, estoy entrando a la página de FIFA y ahí tienes un
0: ¡ay,
3: periodo
0: qué gordo!
3: ¿Eh?
0: Mira, ¡ay, qué gordo! 55 mil baros, está re barato. Híjole.
3: En dos minutos, vuelve a intentarlo. Dice.
0: ¿Cuánto estarías dispuesto a pagar un boleto para el partido de México contra Sudáfrica?
3: 10 mil pesos.
0: 10 mil baros. ¿Tú, Marrambo?
2: Ah, yo 5.
0: 5 mil baros. ¿Tú, Marlin Wiss? Es que no. Marlín, papi, chulo.
1: Yo.
0: ¿Cuánto estarías dispuesto a pagar para un partido?

0: rifa, güey.
1: Sí, pero te digo, o sea, más baratos.
0: Digo, ahorita están en 50 y tantos. Yo los vi ayer que había boletos.
1: ¿Cuánto, gordo?
2: Una manita.
1: 5,000 baros. No, menos, vale.
3: ¿No? Unos 10. Ah, pinche Memo. Como si los tuviéramos, ¿no?
1: Pinche Memo. Y que ahorita en Chile, órale, güey, ya están y los tenemos, los 10,000. Pues ahí está, esto es lo que pasa, dice la Profeco, exhortó a adquirir boletos únicamente en canales oficiales y adelantó que las sanciones podrían alcanzar varios millones de pesos, además de nuevos lineamientos de transparencia, principalmente a estas empresas.
0: Mira nada más. No sé cómo le vayan a hacer.
3: Sí.
1: Oye, ya para...
0: Pero está complicado porque los pueden revender porque los servidores no están en México, o sea, no estás comprando en México.
3: Pero te esperan en la entrada, ¿no? ¿Cómo es eso?
1: ¿Cómo te entregan tu boleto? ¿Te lo mandan digital?
3: ¿Cómo te
0: entregan? Te mandan el boleto digital, pero es el tema de los revendedores, porque sí hay mucha gente que asegura tener el boleto. Es que es el no conocer el mercado de las autoridades mexicanas, como siempre.
3: Ajá.
0: Hay quien te dice, yo te puedo conseguir un boleto, cómpramelo. El dinero lo retiene la plataforma. Ajá. Cuando me lo entreguen, te lo mando. Si no me lo entregan, te mandan un correo de, oye, no se pudo concretar tu transacción, y te devuelven tu dinero. Pero la plataforma retiene el dinero hasta que tú no confirmas que ya te entregaron el boleto.
3: Okay.
0: O el otro dice, seguro, ya se lo entregué. Pues es como un intermediario donde dicen, no te van a robar tu lana porque yo la tengo.
3: Exacto.
0: Entonces, muchos especulan a poder conseguir el boleto.
1: Pues mira, bueno. Dice por acá, bien dice, en este mundial no es para mexicanos, ya que ustedes creen que alguna persona como nosotros iría al partido. Pues bueno, de aquí de entrada no nos alcanza.
2: La neta no.
1: Marrano,
2: no.
1: 5, 10, 20,
2: el
1: no hay de eso.
2: El mundial es muy, muy caro, ¿eh?
1: Sí.
2: ¿Es demasiado caro?
1: Imagínate 50,000 baros.
2: 50 baros
1: para que queden 0-0, güey. Híjole.
3: Ándale.
1: ¿No? Que no haya goles, que esté aburrido.
2: Y no, güey, o sea, ¿cómo está jugando la selección ahora?
1: No, no, ni dan ganas de invertirle en eso. No, es mucho dinero. ¿Tú,
3: no, yo sí creo que...
1: Pero cada vez el fútbol se ha hecho muy caro, ¿no? Vas, por ejemplo, ir a un partido de la Champions, de la final, es también casi imposible.
3: ¿Cuánto cuesta un boleto
1: para
3: la Champions?
1: No sé, pero también son caros. Sí, imagínate.
0: Claro. No sé si costará lo mismo que un boleto de la Champions, uno de la inauguración del Mundial. No sé.
2: Mira, probablemente,
3: también. Me hizo esperar, ahora me dice que crea una cuenta. No,
0: ah, no, pues sí, güey, no, no, no. Es que,
1: ¿no tienes cuenta de la FIFA?
0: Este güey sí está loco, güey.
1: ¿Qué tienes, güey?
0: A ver.
3: Debería ser, te pago, me haces boletos y ya.
0: Sí, para que haya un chorro de falsificaciones.
1: De seguro esto lo hizo el gobierno para que te tengan bien checado.
3: Exactamente.
0: Todos.
3: El sistema opresor que estamos permitiendo nosotros todos los días.
1: Claudia Sheinbaum.
0: Todos tienen que tener una certificación de que es un humano real para evitar la reventa y para evitar que haya personas clonadas.
3: Pues siempre, o sea, por eso le pongo, no soy un robot.
0: Un FIFA ID.
1: Sí,
0: para poder ir al mundo. Y eso te hace muchos mundiales,
1: sí,
0: ¿verdad?
1: Sí, ya, no es tan bien.
0: O sea, te tienen fichado, hermano. La FIFA te tiene fichado para poder accesar.
1: Todos esos están,
0: déjame también, ver, ¿no? Si yo ya puedo entrar.
1: Todo esto es por culpa de Calderón.
2: Ay, mira.
1: Pinche Calderón.
2: Ah, que ya reapareció, no, ahí andaba el domingo, creo, ¿no?
0: Sí, no, no, uy, ahorita que lo vean en el...
1: Yo lo vi crudo, la neta.
2: No empieces.
1: Era domingo, güey, imagínate. Vio el partido, el pedota que se puso el sábado. ¿Cómo
2: yo lo vi en una fonda echando pancito?
1: Ah, pues, ¿y qué pasa? No tiene nada que ver.
3: ¿Qué
1: le pides a la Chivis cuando te paras bien crudote?
2: Una pancita.
1: Ah, papá.
2: Uy, hasta estoy tembloroso.
1: Oye, ya para irnos a Rola, liberan al reportero Julio, el Profe Ibáñez, 2 meses detenido en Sudáfrica.
2: Ay, no me digas.
3: Pero se veía bien en el video, ¿no?
1: Sí, pues

0: en marzo fue y ya por fin, mañana va a estar llegando.
1: A ver si no le quitaron un pelo o algo para...
2: Oye, ¿sí pidió permiso para hacer su video o también lo van a meter al bote por
0: quién
2: eso?
0: ¿Quién sabe?
1: En el mero aeropuerto, ¿verdad?
0: Yo, sí. Un video donde dio las gracias.
1: Exacto.
0: El bueno, dice, ya. Dice, ¿qué dijiste, Marlín, que si narraba un
2: mira, campeón? Ya subió ahí boletos para México, 116 mil pesos.
3: Ah, no, no manches. No, no, apenitas le junté los 52.
1: Armando a la vaca, oye, no, hombre.
0: ¿Ya, no, ya habías juntado no, cuánto, gordo?
3: Hasta, híjole, hasta empeñé mi reloj y ve.
0: No, se pasan de lanza, es mucho dinero. Mucha lana. ¿Tienes más mensajes?
2: Pavilion.
0: Sí, pero ahorita regresando. Okay. Vamos a...
2: Ahorita
0: vamos
2: les a busco a ver cuál, si conseguimos entrar.
0: Vamos vale. A...
1: ¿Vas a regalar boletos?
0: ¿Nos vas a invitar, perro?
2: Claro.
0: Eso. Pero, eso. Pero, te queremos, jefe, te queremos. Te queremos. ¿Tienes el palco de la presidencia?
2: Oh, claro.
0: Ay, perro.
1: Muy bien.
2: Ahorita busco.

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4: 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Son las 2 con 49 minutos.
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1: ¿Dónde está el marrano, Marlinguis? ¿Por qué siempre en el corte se sale y ya no regresa?
2: Ya no regresa, es que va al baño.
1: Dice, en el partido de la final de la Champions, escuché que el boleto estaba en 3,000 euros, el más barato.
2: Sí, pero recordemos, son 3,000, son 60,000 varos, por ahí. Pero recordemos, a ver.
3: Un poquito más de 60.
2: Es el salario mínimo, o sea, dásenlo así, el salario mínimo puede ser 3,000 euros o más. ¿Cuánto es el salario mínimo? ¿En dónde fue el juego?
1: En Budapest.
2: Mira, salario mínimo de Budapest. Promedio de Europa.
3: Ah, no, pues, ¿cuántos serán? ¿30,000 varos?
2: Por mes. No.
1: ¿Más?
2: El salario mínimo. Ay, pero no, no, lo que pasa es que hay unos países muy dispares. Son 3,000. El salario mínimo, más o menos, son como entre 2,500 y 3,000 euros al mes.
1: O sea, lo de un boleto. 60 varos.
2: Ajá.
1: Lo de un boleto.
2: Lo de un bolito.
1: Y aquí son como 6 meses.
2: Son 6 meses para comprar tu boleto. Sí. O sea, es 6 meses más caro, hombre. Así se mide más o menos. ¿Lo puede ser eso o lo puede ser con Burger King?
1: ¿Cómo con Burger King?
2: No, con McDonald's.
1: ¿Cómo?
2: Lo que cuesta una quarter pounder es un término.
1: ¿Una qué?
2: Una cuarto con queso.
1: Ah, ya.
2: Ajá. Una hamburguesa de McDonald's con una coca. Así se tasa también en economía. ¿Cuánto te cuesta en horas de trabajo comprar una hamburguesa en McDonald's? Y cuánto te compra en horas de trabajo en México comprar una hamburguesa, la misma.
3: Creo que a mediodía, ¿no? En México. ¿Cuánto está el salario mínimo?
1: Pues sí, está en 300, como 310, ¿no? Más o menos.
2: Te cuesta el salario. Una tercera parte, por lo menos. Sí, ahora, la mitad.
1: Como,
2: pues, allá te cuesta una hora, o menos.
3: Qué fuerte, ¿no?
1: Híjoles, ese Marisol, si le gusta ese color, seguro su casa está pintada de ese color corriente.
2: Seguro que sí.
1: Eres un sensei, Marlene. Pues son gustos, yo no voy a criticar.
3: A ver.
1: Son gustos.
2: No, no, a la gente que no tiene gustos se les dice nacos. Ya, no le tengan miedo.
3: Ay, ver, por eso te queman en redes.
1: Lean ese mensaje en su mente y si lo pueden decir, lo leen en vivo.
2: ¿Qué?
1: Ese mensaje o vamos con otro.
2: ¿Cuál?
3: Pues pon nada más Víctor
1: ¿No
3: N.
1: ¿No se ve? Ah, dice la plaza que está en Teopanzolco.
2: Donde está el sushi.
1: El sushi.
2: Curiosamente de Víctor, un día, es que no podemos decir porque a menos de que usted tenga las escrituras, ajá, ¿no?
1: Supuestamente.
2: De Víctor estuvieron pintando de rojo y no el ayuntamiento, sino el mismo personal de la plaza. Pero curiosa es que pintaron desde la esquina hasta arriba.
1: Hasta el lado
2: en
1: que
2: su
1: está
2: adentro República, obviamente para adueñarse de la banqueta, porque... Ah, que los de la plaza de esa de y el antro...
1: Según el reglamento, solo son 10 metros por ley, no puedes estacionarte en una...
2: No, según el reglamento no puedes pintar una banqueta tú, güey, ni de rojo, ni de amarillo, ni de nada.
1: Pero, no es defender, pero la gran mayoría lo hace. Los que tienen su negocio sacan y pintan ahí para estacionar.
2: Llámale a la policía, o sea, levanta, y el ayuntamiento puede levantar.
3: Entonces quiero entender que la banqueta sí te puede
2: estacionar. Sí.
3: Ah, mira, nada más...
2: Y la fueron a pintar de rojo.
3: ¿Qué tal, eh? No, pues qué ganas.
2: Pero el problema es que nadie...
1: De rojo es para que nadie se estacione libre ahí.
2: En este...
3: Solo ellos.
2: En esta ciudad...
3: No va a ganar,
2: Ahora, no, aunque te estaciones... Ajá. Le dice al policía, oye, esta la pintó ese señor. La banqueta es amarilla y tienen el registro, obviamente. No te pueden quitar tu placa.
1: O, por ejemplo, ¿qué pasa? Tú llegas, Marlene, dejas tu carro... Y te bajas, haces unas cosas, regresas y ya tienes, no viste al policía, ya tienes la infracción. Puedes irte
2: claro.
1: Te dice la calle, ¿no? Donde te están infraccionando y todo.
2: Sí, te van a decir.
1: Vas y dices, oye, es que ahí es una banqueta amarilla, se supone.
2: Sí, la pintó alguien de rojo que se llama tal persona o los de tal establecimiento.
1: ¿Y qué pasa?
2: ¿Sí te quitan la infracción?
1: Ah, mira.
2: Y se supone que el ayuntamiento hará alguna multa para...
1: Digo, es más bronca, ¿por qué? Porque tienes, ya, mientras ya te quitaron tu placa o lo que sea, tienes que ir, perder el tiempo y todo, pero puedes hacer eso, ¿no?
2: Pero el policía no se va a meter en ese pedo, no va a infraccionar a alguien en una calle que sabe que no la pintó el ayuntamiento.
1: Pero muchos no saben eso, ven eso y dicen, ni más, no me estaciono ahí, ¿no? Ni que fuera idiota. Dice acá en el partido, ya se lo leí. Pues ahí está alguno de los mensajes que nos llegan.
3: Ahora, ¿y el pilata de Culiacán qué?
1: Es que soy algo de lo del mundial apoyando a la
3: selección. A ver.
1: Dice, ese es el mejor post para presentar a la selección.
2: No, nada más hecho espíritu, puede ser tu inteligencia.
4: ¡Vamos, México! ¡Venga, México! ¡Por ellos, carajo!
5: Raúl Rangel.
6: Carlos Acevedo.
5: Guillermo Ochoa.
6: Yo
0: Johan Vázquez.
1: ¡Anda, Carelis!
2: El changoleo.
1: ¡Mira, Noroña! ¿Ese quién es?
3: La City.
5: César Montes.
3: Es una... Oh, Heisenberg.

0: Se quedó bien gay el Pedro Infante.
1: Sí, no se parece, ¿ah?
2: Alexis Vega,
1: Chabelo,
3: Luis Romo. Y se quedó idéntico.
0: ¿Qué hubiera puesto?
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1: Nos faltaron muchas notas. Ah, mira esta ya para despedirnos. López Beltrán Andy reaparece al lado de AMLO con un mensaje.
0: Ay, qué bueno.
5: Yo voy a mi, ya le pedí permiso a mi papá.
0: Y luego habla como tabasqueño. Ahora habla
5: como él.
1: Ya quiere despacio. Hablar como él.
5: O sea, ya es un personaje cruzado. De Héctor Suárez. O sea, es el no hay cruzado con su papá.
1: Era Valle Luis.
3: Está el palo.
1: Andrés sí. Manuel López Beltrán compartió en redes sociales una imagen junto a su padre, el expresidente de México. Ah, mi cabecita de algodón. Se ve bien repuesto ya, ¿ah? Porque ya ves que al final como que ya se veía medio cansado. Se ve repuesto en la publicación. El exsecretario de Organización de Morena se mostró con un mensaje en el que transmite estar orgulloso de ser hijo de quienes aman y lucharon por el pueblo. La fotografía del hijo de AMLO, López Beltrán, llega a días de su salida en la dirigencia nacional.
3: Ahí los comentarios están buenísimos, ¿eh? Cuando no tienes otro sentido de identidad más que ser hijo de tu papá.
1: Pues sí. El hombre más querido de México, Dios bendiga siempre a nuestro presidente AMLO. Abrázalo mucho de parte de todo el pueblo de
3: ¡cállese!
1: México. Abrazo al México. Es que también hay de apoyo y que le tira, ¿no?
0: Sí, te puso sus votos, güey. ¿Qué crees?
3: Claro. Sí, claro.
0: No van a estar trabajando ahorita.
1: Mi viejecito. Qué gusto verlo bien. Ya nos vamos, Marlinis. Que tengan excelente tarde. Cuídense mucho.
0: Adiós.
1: Adiós. Adiós.
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Son las 3:16.

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Son las 3:20.

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Son las 3 con 31 minutos. 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

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Son las 3:50.

0: 40 minutos.
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1: Son las 4 en punto.

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0: 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Son las 4 con 20 minutos.
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Son las 4 con 30 minutos.

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0: 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Son las 4 con 50 minutos.
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Son las 5. Son las 5.

0: ¡Señoras y señores! ¡Buenas tardes! Este es el show más chido, Erazno y la Chocolata. ¿Y qué creen? Tenemos una sorpresa.
1: Una sorpresa.
0: Señoras y señores, prepárense porque el día que tú naciste, las flores se marchitaron. ¡El 9 de junio, Choco!
2: A ver, ¿qué tenemos el 9 de junio?
0: El 9 de junio, Garbanzo.
1: ¿Qué pasó?
0: Yo sé que tú eres más chilangón, no sé si te acuerdas de esto.
1: A ver, venga de ahí. Venga de ahí.
0: Yo me acuerdo que por allá en el 90 y... ¿qué quieres?
1: A ver.
0: 97, 98, se escuchaba esto en la radio.
3: Yo quiero que la voz de Rancho se aviente en el corrido de Baltasar. ¡Vámonos, señor!
0: ¡Chala, Choco!
2: No, hombre, qué padre. Lo bueno que me perdí ese tiempo.
1: No estabas con tu hielera, Choco.
0: Lupillo Rivera, las voces del rancho. Leonel, el ranchero. Chalinillo, el halcón de la sierra. Edgar Aguilar, el narquillo. Y Rogelio Martínez, Choco. Todos los vamos a tener con Erazno y la Chocolata en una exclusiva, pues, ¿qué se puede decir? Bohemia. Una borracherita, una tocada acá privadona con Erazno y la Chocolata. Así como lo escucharon, las voces del rancho, Lupillo Rivera y toda la banda que ya les mencioné. ¿Cuál rola recuerdas?

0: a mí lo que no me gusta, Choco, de Erasmo es de que le dé al Garbanzo para abajo. Garbanzo es un programador de radio láser, el cual fue el que hizo famosos a todos estos programando esta música.
1: ¿Es en serio, Garbanzo?
2: Choco, sin mí, ninguno de ellos hubiera saltado a la fama. La canción,
1: o sea,
2: del Moreño,
1: lo del perrón de la mañana, Choco, no era broma.
2: Choco, la canción del Moreño nosotros la tocamos por primera vez en Pandel y de ahí fue como pólvora.
0: ¿Cuál rola?
2: ¿El Moreño?
0: ¿Cuál es la del Moreño?
2: De Lupillo Rivera.
0: ¿Cuál es?
2: ¿Cómo? El Moreño, le llamaban... Tara, ta, ta, ta, ta, y ¡zas, Choco! Después de ahí hicimos...
0: Ah, si no sabía, Choco, ahí te va.
3: ¡Agarre la coche porque nos vamos a aventar el correo al Moreño! ¡Oye, señores!
0: Ah, Garbanzo, tú le diste con todo al corrido del Moreño.
2: Y gracias a que tocamos la canción, llenamos el Holiday Skating Center de Lancaster.
0: El Holiday Inn. ¡Hijo de...
2: No, no, güey. Holiday Skating Center.
1: Oye, Garbanzo, no sé qué es ese lugar, pero tu misma reacción, ¿te diste cuenta cuando lo decías? Dijiste, ¿what?
2: ¿Cómo no? Era Choco, una pista de patinaje y se llenó, Choco. 423 personas, nunca nadie había llenado ese lugar. Holiday Skating Center en Lancaster. No, dejamos, pues, huella.
1: Está duro llenar algo en Lancaster. Yo creo que llenar un McDonald's era difícil ahí, ¿no?
2: Choco, en esos años, mira, en esos años estaba fuerte Whitney Houston... Con una rola que se llamaba I Will Always Love You, pero nosotros de este lado, el Moreño. No la makes.
0: Oye, Choco, este es el Chalinillo. Va a estar el Chalinillo, Lupillo Rivera, las voces del rancho, Leonel el ranchero, el halcón de la sierra. De esta sierra a la otra sierra se divisa San José. ¿Cuánto quieres por el chiquis yo? Ah, no, no, así no.
2: No pongas esa cara, Choco. ¿Cuánto quieres por el chiquis?
0: Pero esa época, Choco, regresa y nosotros los vamos a tener, así que no se lo vaya a perder. ¿Cómo olvidar estas rolitas? Hoy nomás.
2: Se va a hacer una reunión, ¿no?
1: Ese señor vino aquí, ¿no?
0: Sí, aquí viene el halcón de la sierra. Y qué chido, Choco, cuando vino dijo que él es fan del show de Erasmo y la Chocolata. Hasta trajo su hijo, dijo, para que los conozcas. Son fan de nosotros y fíjate. ¿Te acuerdas de esta rola, maestro Doggy?
4: A ver, échale, Brody.
0: Ahorita les vamos a decir dónde y cómo pueden entrar a este privado, ¿eh?

0: Oye, Choco, Rogelio Martínez, el otro día me llama mi primo, que es boxeador ahí de Coachella. Y dice, primo, ¿a quién cree que tengo aquí? Ya sabes cómo habla mi primo, ¿ah?
1: Sí.
0: Joel Díaz. Primo, ¿a quién cree que tengo aquí? Se lo va a pasar. Y era Rogelio Martínez, Choco.
1: ¿Qué carajo estaba haciendo Rogelio Martínez? ¿Estaba entrenando también para boxear?
0: No, ese vato le gustan los pajaretes, pistear, cotorrear, güey.
1: ¿Cómo va a cotorrear con tu...?
0: Muchos dicen, ¿por qué Rogelio Martínez empezó a cantar corridos? Dice, güey, antes díganme que por qué cantaba románticas. Yo siempre he sido, pues, acá, bravo, Choco. Pero el tacón es que él fue parte de esta rola.

0: aquí entraba Rogelio Martínez, era. Limpiando el terreno con bazooka y cuerda. Ese es Noel Torres. Es. Hoy está bien ahí. Hoy lo el macho adelante con el comandante para acabar con la casa, todo el virus Antrax. Bueno, ese es Rogelio Martínez, el Chalinillo y todos, Choco. ¿Cómo pueden ustedes ser parte de esta, pues lo que viene siendo el día 9 de junio? En un lugar secreto, no podemos decir.
1: Oye, Brody, ¿si se filtra?
0: No creo, la banda de nosotros es fiel, los ganadores no van a decir, porque ahí vamos a estar con ellos, están presentando su tour. Y les voy a decir algo, vayan a elerasno.com, elerasno.com, Erasno es con Z, Erasno, no Erasmo, elerasno.com, entren ahí y ahí va a decir dónde se van a inscribir para su oportunidad de ganar, de asistir con ustedes y un invitado. Así que ya lo saben, esto es una tocada secreta.
2: Una reunión.
0: Vamos a reunirnos los jefes, Choco.
1: Ey. O sea, ¿también vas a ir tú, Choco?
3: Ahorita regresamos con más aquí en Erasno y la Chocolata. Sí. ¡Ah!

0: Choco, el día de hoy analizaré un audio de un señor mandilón.
1: Ah, ok, Doggy, gracias. El día de hoy vas a analizar el audio de un señor mandilón.
0: El día de hoy, para que no se lo pierdan.
2: Seguramente no va a pasar nada raro.
1: Nada raro.
3: Nada raro.
1: Bueno, entonces ya lo saben, la Casa Verde es este día 11 de junio en Halos Bar en Anaheim, California. Vayan a las redes de Eras de la Chocolata para que vean la dirección exacta. Todo será para el partido de México contra Sudáfrica, el día de pues la inauguración del Mundial. Y estamos también rifando una mesa VIP, Eras, ¿no?
0: Simón, una mesa VIP. Se van a ganar una botella y una cubeta. Y ya saben, ahí con sus cuates. La idea, Choco, es que manden su video. Manden un video narrando, celebrando un gol. Imagínense que cae un gol y todos gritan, échense maromas, brinquen, enseñen la bandera, quítense la camisa, hagan lo que sea, sean originales, porque el ganador se va a llevar la mesa VIP. Y aunque no gane la mesa VIP, señores, cáiganle, porque la entrada es gratis. La entrada es gratis, estacionamiento chido. Y ¿sabes qué, Choco? Me están diciendo, porque ahí está un hotel pegadito a la Casa Verde, que igual hasta un cuartito por ahí, no, para mí.
1: Para ti, no. Hell no.
0: Hell no. Oye, Choco, el Erasmo ya lo conocen ahí en ese hotel. Porque cada que baja a los bar, va y nada más. Siempre brinca ahí al otro lado, bro.
2: Ya solamente paga su cuota del mes, Choco.
1: ¿Cuánto es del hotel al Halos Bar?
0: No. Te vas hincado. Te vas de rodillas. Te vas de rodillas. En el estacionamiento del hotel es el estacionamiento del bar, y hay unos que se va a pintar como la Casa Verde.
2: Y hay unos balcones ahí en ese hotel, Choco, que se ve todo el freeway.
1: ¿En serio? ¿Cuál freeway se ve?
0: El 91 está por allá, 91-57. Así que toda la banda de San Bernardino, Anaheim, banda de LA, ya saben dónde nos vamos a ver. Toda la bandita de Santana, ya toda la raza que pues le gusta el fútbol, y a los que no, porque pues ya saben, el ambiente se va a poner chido. Es el día 11 de junio, así que ya saben, manden su video celebrando un gol con sus compas, pónganse de acuerdo cómo lo celebrarían. Puede ser que ahorita estén en el jale, donde estén, júntense, porque ahí se va a poner el machín, ahí va a haber tragos, va a haber marisquitos, va a quedar al puro centavo al mediodía con ese calorcito, unas cuantas frías, un tequiliux, de todo va a haber ahí. 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Ahí está.
2: Cuando habla así, como que pide golpes, Choco, este cuate, como que quiere que
1: no digas eso. Erasmo no le gusta que le pegue, ¿verdad que no?
0: No, cálmate.
2: ¡Ah! Así como carnita que...
0: Oye, Choco, los golpes que le has dado al garbanzo, ¿así lo dejaste o ya venía así?
1: No, él ya venía, de hecho se ha compuesto un poquito.
0: ¿Sí? ¡Ah! Pero tú, ¿a ti? ¿Cómo estaba?
2: Doggy, ¿a ti desde que te dejaron caer de chiquito, bebé prematuro y luego dejándote caer, papi? Estás malito.
0: Estoy malito.
2: Sí, tu switch de convencimiento quedó presionado. Claro. Estás convencido con todas tus...
0: Muy bien, o sea que yo estoy malito.
2: Estás malito.
0: Y o sea, yo estoy malito. Tú estás bien.
2: Yo estoy bien.
0: Manteniendo una mujer que la tenía en helicóptero. Pues, o sea, estás bien. Qué bueno que a mí me dejaron caer de chiquito.
2: Esas son cosas que pasaron en la vida.
0: Ahora sí, ya, ¿no?
2: Sí.
0: Pues qué bueno.
2: Bueno, Choco, entonces, pues...
0: Andar en las montañas en un asiento sin bicicleta. Creyendo en extraterrestres. Dígame, ¿a quién dejaron caer?
2: Choco, estoy harto de que anden diciendo eso, de que andan en una bicicleta sin asiento. De verdad, eso es...
0: Cuando es realidad, en realidad tengo dos, dice. Eso que andan diciendo que ando en una bicicleta sin asiento no me está gustando, cuando en realidad tengo dos.
2: A veces está caminando. Cálmate, güey.
0: El otro día digo al garbanzo, quiten esa bicicleta sin asiento. Y dije, güey, no te hagas. Dijo, es que... Me da una tentación, dijo, yo me conozco.
2: Chale, Choco, ya no les permites que hablen así del garbanzo.
1: Sí, ya no hablen así del garbanzo, por favor. Bueno, ya, sí, el día, hablando de cosas, bueno, ya saben que para el día 9 de junio tenemos un privado en un lugar secreto con Voces del Rancho, Leonel el Ranchero, el Chalinillo, Halcón de la Sierra, Edgar Aguilar el Arquillo y Rogelio Martínez. 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Manden un video celebrando un gol con sus amigos o amigas, pónganse creativas, creativos, y manden ese video a el WhatsApp de Erasmo, 323-541-7994. ¿Y la tercera cuál era?
0: El viernes vamos a estar en el área de la Bahía Choco, en San Leandro. Ahí vamos a estar, bueno, me movieron un papel que estaba aquí y les estorbó. Pero, pues ahí, Choco, vamos a estar en San Leandro este viernes. Y el mismo viernes, además de en San Leandro, vamos a estar en Walnut Creek. Ahí vamos a estar, Choco.
1: En Walnut Creek, en el área de la Bahía y en San Leandro.
0: Este viernes con Jonathan Dos Santos, el tricampeón, con el American, campeón de campeones. Y ya el sábado, este sábado, vamos a estar aquí en Los Ángeles, en la en Norwalk. ¿Nunca habíamos ido a Norwalk, o sí?
2: No, Hombre, bro, lo que te estás perdiendo, ir a Norwalk.
0: Maestro, sabemos estar en Norwalk. Ahí vamos a estar en Norgate Market. Y más tarde, a las 5, en la Cita Bar. Ahí nos vemos en la Hill de Los Ángeles.
2: South Hill, la Cita Bar.
1: O sea, muchas cosas pasando. Revisen las redes. Gracias por estar en sintonía. Ahorita vienen las parodias, viene el Doggy. Hembras contra machos. Si quieren participar, ya menos 1-888-874-2656. Ya volvemos. Hey.
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0: Ahí tenemos a Fabián, primo Fabián.
1: ¿Qué onda?
0: Aquí andamos, Fabián, primo. ¿En qué andas trabajando?
1: Acá ando moviendo troque.
0: ¿En dónde?
1: Aquí en Las Vegas, Nevada.
0: En Las Vegas, Nevada, moviendo troques. Qué chido, primo. ¿Y qué cargas o no se puede decir?
1: Ahorita llevo
0: máquinas de diálisis. Ya me había asustado, máquinas de diálisis.
2: Garbanzo, no vas a poder porque ese no es el control de ahí, brother.
1: No, estamos bien, brother.
0: Oye, primo, máquinas de diálisis. ¿Y ahí qué rollo?
1: Van para Los Ángeles en la madrugada.
0: ¿Cuánto pagan la hora ahí?
1: Oh, eso es confidencial, brody.
0: Ah, ni que te fueran, güey, ni que estuviéramos dando tu seguro social, vato, calmado.
1: Te dice el milagro, pero no se cuenta el santo, vato.
0: Ah, eso sí es cierto, ya me acordé cuando se le apareció la Virgen a Juan Diego y le dijo: Juan Diego, el más bonito de mis hijos, quiero que les lleves unas flores al obispo y dile que haga una capilla aquí. Mi niña, yo no soy digno de que le lleve eso. Además, no me van a hacer caso, porque un niño, un yo, no quiero que le hagan caso. Mi niña, Juan Diego, no digas cosas. Ay. Oye, primo, ¿y qué parodia vas a querer?
1: Mira, quería ver si me echa la del ranchero chido con la Berta Alesia, que están en la Copa Mundial. Y la Berta Alicia anda bien peda allí y andan queriendo enseñar las lecheras y se va a pelear con los aficionados ahí de los Sudáfrica.
2: A ver, otra vez.
0: Entonces Berta Alicia va a andar bien peda allá en el estadio ahí con los sudafricanos, les va a estar enseñando las bubirungas.
1: Se va a acelerar ranchero chido, pues, y pues tú sabes.
0: Y se va a armar la madriza ahí en el Banorte. En el Banorte.
3: Banorte, el banco fuerte de México.
0: ¡Ay, güey!
2: Ciudad de México.
0: Ay. Vámonos, pues, señores, con esta parodia donde Berta Alicia se le... Pues ni modo, digo, a veces hay gente que... Pues ya borracha, ya no, uno la desconoce. Por eso uno dice, borracho no cuenta. ¿Eh? Primo, tú de borracho, primo Fabián, eres... ¿cómo eres? ¿Feliz? ¿Te lloras? ¿Te empedas? ¿Mala copa? ¿De cuál eres?
1: Depende de lo que estoy tomando, bro.
0: Vamos a decir que estás tomando tequila.
1: ¿Tequila? No, hombre, me pongo bien. Me pongo a llorar y luego agresivo. Okay. A tirar chingazos.
0: Ah, o sea, eres mala copa. Llorón y bravo.
2: Oye, güey, se tiene lo más peligroso. Porque un bravo ya estás alerta. Pero alguien que no lo conozca lo ve llorando y dice: pobre brody, no llores. ¿Sabes? Y bolas.
4: Recetado. Sí,
0: bueno, pues Bertalicia, señores.
1: Espera, saco.
0: La leche para tu chamada. Aquí está.
3: Señoras y señores, está el partido a todo México contra Sudáfrica. Minuto 25. Ya anotó México el primer gol de la Copa del Mundo. El golazo de Raúl Jiménez de chilena, como aquel partido que anotó contra Panamá. Y ahí se le quedó ese golazo ya en la historia. Vamos a ver qué pasa en las tribunas. Hay una tripulca, brody.
0: Hola, perrito, sí, fíjate que aquí estamos, la gente emocionada está tomando y una señora está enseñando sus cosas, sus chicharrones.
4: Mira, ¡ah, eso fue para ti!
0: Espérate, Berta Alicia.
5: ¡Ay, es que ando bien feliz! ¡Viva México! ¡Miren! Ustedes allá en África las enseñan, miren. Aquí hay para que se alimenten todos, para que ordeñen.
0: Berta Alicia, ¿cómo? Ah, ¿qué era? Vas a salir en la televisión y luego me va a ver toda la familia allá en Michoacán. Van a decir, ¿qué carajos desfiguro? Estoy enseñando, pues, todo. ¡Ay, tú, Berta Alicia! Y lo malo es que sí tienes, pues, se mira desde lejos. Pareces como la muchacha de la lotería mexicana, la Chalupa.
4: Oye, ya viste que la morra de la Chalupa de la lotería mexicana tiene una...
2: Desde que tenía 8 años, me acuerdo.
0: Y lo malo que Bertalicia las tienes, pues, ves naturales y están como si fueras una muchacha todavía.
5: ¡Ay, ya cállate, que me estoy emocionando! ¡Viva México! ¡Te amo, Chicharito!
0: No está jugando, Chicharito.
5: Pues yo no sé, a mí me dio los boletos la Chocolata, dijo, vete con tu esposo. Pero mira, ¿cómo te llamas?
6: Me llamo Motombo.
5: ¿Motombo? ¡Ey, Motombo! Mira, Motombo. Motombo. ¿Qué? ¿Cómo hablan allá tú?
6: Esos de Sudáfrica hablan inglés. Hablan inglés y hablan, otras cosas, pero hablan inglés.
5: Ok, Motombo. Look. This is a meal for you. Meal.
7: Oh, thank you. Meal for me. Go South Africa. Go South Africa. Yo hablo South Africa. Amo a México y amo todo mexicano. Tú amo a ti.
5: Yo también te amo. Con esos labios, el garbanzo hasta se ve que ni labios tiene.
6: Fertalicia, te están grabando. Deja querer levantarte eso tú como la esa, la chiquitibún.
5: Mira, a mí la chiquitibún y tú me la irá. Chiquitibún a la bim bomba. Chiquitibún a la bim bomba. A la bio, a la bao, a la bim.
4: Oye, me estoy agarrando yo aquí las dubis como si.
2: Pero si lo haces bien, güey.
3: Señoras y señores, sigue el partido a todo. Ahí la lleva, nuevamente Raúl se la pone a Mora. Mora se lleva uno, hace el túnel, pasa entre el otro, se lleva el portero. ¡No!
5: ¡Gol! ¡Ay, Morita, lástima que está chiquito, mijo!
6: Fertalicia, cálmate ya, ni estoy viendo a gusto el partido.
5: Mira, te voy a decir algo, tú ranchero chido. Estoy en México. Y aquí tengo mi familia allá en el norte. Me das mala vida porque no tengo familiares cerca. Pero aquí está mi familia. Para si quieres hacer algo, te la... Mira, así te la ves saliendo de aquí del estadio, ¿eh? Además, Motombo viene conmigo, ¿verdad, papacito?
7: Motombo. Ya vengo contigo. Viva México.
5: ¿Están perdiendo? ¿No estás triste?
7: Sí, yo estoy triste. Quiero poner mi cabeza en tu pecho.
5: Ven aquí, chiquito.
6: ¡Ah, ah! ¡Mira!
5: ¡Camano de Gier! ¡Camano de Gier!
6: Me estás haciendo pasar vergüenza nomás. No quiero parecerme a esos cholos que se pelean ahí en los partidos de los Dodgers. No quiero parecer a esos cholos que se pelean en los partidos de los Rams. No quiero parecer a esos cholos que se pelean en los partidos de los Raiders, ¿eh? Ahí agarrándome a golpes.
5: ¿Le tienes miedo?
6: Los Raiders. Bueno, pues, Bertalicia, ¿a qué hora se empezó que andas coqueteando, pues, con los sudafricanos?
5: Hace cuando el muchacho llamó el estúpido de Fabián, dijo que hiciera esto. Y cuando tú empezaste a agarrar a esa vieja de Sudáfrica, ¡ya suéltala!
6: ¡Ah! ¡No me había dado cuenta! ¡Hijo de su... ¡Mira! ¡Y no suelta la botella!
2: Ya, Fabián. Sobra, Fabián.
4: Ya, ahí quedó, primo. El saludo para quién, vámonos.
2: Hermano.
8: Saludos para todos allá de Michoacán, de Colima, allá para todos los mis mexicanos queridos. Y que viva México.
4: Es todo. Marco. Gracias, presidente.
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4: Oigan, y no se olviden que tenemos un baile privadito. No es un baile, es una tocada para que ustedes disfruten estos artistas porque viene una gira. Y la neta nos dijeron, ¿saben qué? Vamos a darle unas probaditas en exclusiva, Erasmo y la Chocolata. Va a estar el Chalinillo, ¿se acuerdan?
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4: Va a estar con el Chalinillo. ¿Cuántos éxitos del Chalinillo? Bueno, eran puros covers, pero machina del Celoso.
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9: Se me
2: buena
9: va.
2: Rola.
5: Se me va.
2: Buena rola.
4: ¿Te acuerdas del taxista también, güey?
9: Parece, por favor.
4: Esas le pegaron a el Chalinillo. Si usted no sabía, está más morro. Estos vatos eran un éxito en aquel tiempo. Así a rato van a saber de sus Peso Pluma y todos estos así. ¿Te acuerdas de este?
9: El Sleepy ya llegó.
4: El Narquillo también va a estar ahí. Vamos a tener al Narquillo, al Chalinillo. Vamos a tener...

¿eh? Ahí lo vamos a tener, señores. ¿Dónde? No les vamos a decir porque es un lugar privado. Es un lugar donde no les podemos decir, pero es este 9 de junio. Si usted quiere estar ahí este 9 de junio, mande ahorita su información a elerazno.com. Ahorita vaya, elerazno.com, entra ahí y ahí va a ver usted dónde tiene que poner su nombre y decir por qué quiere estar ahí. Va a estar también Rogelio Martínez.

0: también va a estar ahí Rogelio Martínez, también va a estar, oigan quién, ahí le va.
1: ¡Cantar el corrión, Morello!
0: Lupillo Rivera también va a estar, señores. Acuérdense, puros vatos de los noventas. Además van a estar también las voces del rancho, güey.
1: Dios quiera que las voces del rancho se avienten el corrido de Baltasar. ¡Vámonos, señores!
0: El Edgar y el Mariano. ¡Saludos, compa Edgar!
2: ¡Mariano, no va!
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0: Pero ya sabes, si quiere estar ahí va a ser gratis, pero solo con invitación de Erasmo y la Chocolata el 9 de junio, donde no le vamos a decir, pero sí, mande a elerasmo.com. ¿Quién es usted? ¿Por qué quiere estar ahí? Obviamente mayores de edad, ¿eh? Bueno, ya regresamos.
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4: 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Son las 5 con 27 minutos.
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4: 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Son las 5 con 30 minutos.
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12: Bueno, nos vamos con el chocolatazo a Veracruz y tenemos a José. José, buenas tardes.
13: Sí, buenas tardes.
12: José, le vamos a hacer el chocolatazo a Janet. Ella viene siendo tu novia desde hace 4 meses. Tú no la conoces en persona, solamente por foto y video, ¿verdad?
13: Sí.
12: Ok, José, tú la amas. Ella dice que te ama a ti también.
13: Sí.
12: José, ella está en Veracruz. ¿Tú vives en Veracruz también? ¿Tú eres de Veracruz o no?
13: No, yo soy de Guerrero. Mi hermana vive en Veracruz.
12: ¿Ella te la presentó?
13: Sí.
12: ¿Y qué te dijo esa chica? ¿Te conviene? ¿Es una buena niña?
13: Me dijo algo así, que es una buena muchacha, pero solo que ahora me está diciendo que parece que está mirando a su ex. No sé, eso quisiera saber.
12: O sea, tu misma hermana que te presentó a esa muchacha, ahora te está diciendo cuidado porque parece que anda hablando con el ex.
13: Sí.
12: Y tú cuando puedes obviamente le mandas dinero, ¿no?
13: En cuanto puedo, pues no tanto, pero sí.
12: Ok, y entonces se va de antro y todo ese rollo y a ti ya te tiene como pues inquieto, inseguro.
13: Sí, porque le hablo y me dice que está en casa y no está en casa, solo está en la calle, no sé dónde anda y me dicen que está mirando a su ex.
12: Tú, José, eres 11 años mayor que ella, ¿no? Ella tiene 25 y tú 36.
13: Sí.
12: Ok, vamos a llamarle en este momento a Janet, José, y vamos a ver si te manda los chocolates a ti o se los manda alguien más, ¿ok?
13: Ok.
12: Vamos a ver si vale la pena esta niña. Si todo sale bien, ¿qué? ¿Te la vas a traer? ¿Vas a ir por ella ya? ¿Cómo?
13: Sí, pienso ir por ella. Esos son los planes, de ir por ella y traérmela.
12: Y si no, pues adiós, ¿no?
13: Adiós, exactamente.
12: Bien, te voy a pedir nada más que no hagas nada de ruido, por favor, nada de ruido.
13: Ok.
14: Sí, bueno.
12: Sí, bueno, con Janet, por favor.
14: ¿Quién habla?
12: Bueno, mi nombre es Carla. ¿Eres tú, Janet?
14: Sí, ¿quién habla?
12: Bueno, Janet, como te decía, mi nombre es Carla. Te llamo de una compañía de chocolates y tenemos una promoción, Janet. Lo que hacemos es de que le mandamos chocolates a alguna persona especial que tú tengas. Tú no tienes que pagar nada, Janet, ni la persona que recibe los chocolates. Es simplemente para darlos a conocer. No sé si tú tienes a alguien a quien te gustaría que se los enviemos.
14: No, gracias. No, no me interesa.
12: No te interesa, Janet. No tienes a nadie especial a quien te gustaría que se los enviemos.
14: No.
12: De plano a nadie especial.
14: No.
12: Y no tienes a alguien a quien quieras mucho ni nada.
14: No, tampoco.
12: Bueno, disculpa que te haya molestado, Janet. Entonces, de plano no tienes a nadie especial.
14: No, no, no tengo.
12: No tienes a nadie especial. Bueno, aquí en la línea tenemos a José. Dijo que él es muy especial según para ti. Adelante, José.
15: Janet.
14: Sí.
15: ¿Qué estás haciendo?
14: ¿Quién habla?
15: ¿Cómo quién habla? No manches.
14: Ay, ay, José, ¿por qué me hablas de otro número? No manches.
15: ¿Qué estás haciendo?
14: Yo nada, estoy sentada.
15: Ah, está bien.
14: Me sacas de onda, en serio, no manches.
15: Era algo que quise hacer para... Tú sabes cómo ando.
14: Ay, no, pero, no, no.
15: Pero lo demás sigue en pie.
12: Bueno, Janet, te llamamos porque él quería saber si tú no tenías a otro. Su hermana de él le dijo que tú tenías a otro. Y bueno, dice él que te manda dinero y él nada más quería saber si no lo estabas engañando.
14: ¿Qué hermana?
12: La hermana de él le dijo que tú salías con tu ex y lo engañabas.
14: Está loca.
12: Porque ella fue la que te lo presentó.
14: Ajá, ¿y luego?
12: ¿Ya no le hablas?
14: Sí.
12: ¿Por qué ella dice eso de ti? ¿Por qué te lo dijo eso, José, tu hermano?
15: No, pienso que, no sé.
14: Dime, a ver, ¿Karina anda hablando de mí? Dime.
15: No, tranquila.
14: Ah, bueno.
16: A ver, lo que es, ella dijo que tú andabas con tu ex. Arreglen esto como la gente civilizada, a golpes y jalándose las greñas.
14: No, no, no, no, no se necesita agarrar a golpes, pero yo siempre estoy en mi casa, siempre estoy con mi hijo. Yo no sé por qué me hacen esas preguntas. ¿O qué es lo que quieres, José? Yo nada más dime, ¿qué es lo que quieres?
12: Bueno, es muy claro, esta llamada era para ver si tú andabas con tu ex o tenías a otro o lo engañabas a él.
14: Ah, bueno.
15: Está bien, mija, solo eso quería saber. Te quiero, ya sabes. Lo que te dije sigue en pie.
14: O sea, yo no me esperaba esto, ¿no? De José.
15: Sabes que soy una caja de sorpresas, ¿no?
14: Sí.
16: Sí, bueno.
15: Espera cuando te encuentren, mija.
14: ¿Cómo?
15: Espera cuando te encuentren.
14: ¿Por qué?
15: Porque voy a tocar a tu puerta casi, casi.
14: Ah, pues ve.
12: Ustedes no se conocen en persona todavía, ¿verdad?
14: No.
15: No.
12: Él es 11 años mayor que tú, ¿eso no te importa?
14: No. No, pero es que ya me está chocando que siempre me está diciendo de cosas, reclamando de cosas, diciéndome esto, el otro, o sea, yo siempre estoy en mi casa.
12: O sea que tu hermana anda de envidiosa, José.
15: Yo creo que sí, porque es que como estoy tratando de comprar como cosas para los dos allá, yo pienso que eso ha de ser. Por eso, pero yo trato de no hacerle caso para no pelear con Janet. Quiero llevármela bien con Janet.
12: ¿Tú, José, nunca has estado casado ni nada?
15: No.
12: Y tú obviamente sí, Janet, ¿no?
14: ¿De qué?
12: ¿Tuviste tú a tu hijo? Digo, ¿estuviste casada tú antes?
14: Ah, sí.
12: ¿Y qué pasó con el esposo?
14: Es que se murió él. Para mí se murió.
16: ¿Para ti murió él porque era malo contigo?
14: Es que ya no quiero hablar de eso, yo.
16: Te aseguro, Brody, esta fue la mala mujer con él, por eso la dejaron. Cuidado donde te metes, no la conoces en persona, no sabes quién es, Brody.
14: Ajá, sí, como no, ¿saben de mi vida? Pues sí.
16: Yo me la juego con eso de que esta mujer es brava. Ahorita soy así, pero ya cuando la tengas ahí, sí, Brody, agárrate.
14: A ver, es que tú, José, yo no entiendo qué es lo que te ha dicho Karina de mí, qué es lo que
15: ya
14: habla.
15: No,
14: porque yo siempre estoy con, yo estoy siempre en mi casa, o siempre estoy con ella, tú sabes que ya estoy siempre con ella.
16: Karina nos llamó y nos dijo que andabas con otro.
14: Sí, sí, se los creo ahorita.
15: Mi hija, sigue en pie para adelante. Te prometo que no más problemas de esto.
12: Bueno, lo importante es que se van a casar ustedes, ¿no?
15: Claro.
14: Sí, pero es que mira, a ver, tú muchacha, dime, a ver, tú cuenta como mujer, o sea, de que siempre me está diciendo de que estoy con otro, que siempre que estoy saliendo, cuando yo estoy como una perra encerrada en mi casa, es lo que me da una de él.
12: Yo me pongo en el lugar de ella, José, y digo, si vas a estar con ella, pues tienes que tenerle confianza. Si vas a estar con ella y vas a estarle nada más reclamando cosas, esto se hace muy, muy feo.
14: Exactamente.
15: Ya paré con eso.
16: No le creas a la Choco, Brody, ella anda con otro.
12: Doggy, cállate, por favor.
14: Adiós.
12: Oye, ¿qué es lo último, que le quieres decir, José, a ella?
15: Que la quiera, mi propuesta sigue en pie.
16: Ya colgó Janet.
12: Cuídate mucho, José, hasta luego.
15: Ok, gracias, tenga buen día.
16: Anda con otro, Brody, colgó porque ya llegó el otro.
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18: ¿Qué tal? ¿Cómo están? Buenas tardes. Esto es otro episodio más de Asesinos Inesperados. Y esta ocasión tenemos un caso de verdad increíble, uno de los casos que no se han tratado aquí, pero están en los archivos de los asesinatos más crueles y más increíbles que pudieron haber pasado, no nada más en un lugar, sino en el mundo entero. El día de hoy les voy a presentar un caso que es de verdad fuerte. Si tú tienes niños, te recomiendo que de verdad, por favor, no escuches, o si vienen contigo, que lo escuches en otra ocasión, porque está esto de verdad terrible, pero esto de verdad sucedió. Hoy vamos a hablar acerca de la niña que mataba por placer. Sí, escuchaste bien. La niña que mataba por placer. Imagínate esto por un momento. Esta escena que es así, de verdad increíble y perturbadora. Un niño de solo 13 años aparece tirado entre escombros y basura en un terreno abandonado. Su cuerpo está cubierto de maleza para que nadie lo encuentre fácilmente. Esta criatura fue estrangulada, le cortaron mechones de cabello, le hicieron varias incisiones en los muslos y le arrancaron parcialmente sus partes íntimas. En su vientre, alguien marcó primero una letra N y luego añadió una línea más para que se convirtiera en M. Junto al cadáver, unas tijeras abandonadas. Todo eso fue hecho después de que estuviera ya sin vida. ¿Y solo? Solo esto sucedió simplemente por tener el gusto de hacerlo, por sentir algún tipo de placer en hacer esto. Así es como comenzamos este episodio de Asesinos Inesperados aquí en el show de Erazno y la Chocolata. Bueno, ¿y cómo comienza? Bueno, esta es una de las historias de verdad más impactantes y escalofriantes de la historia criminal de Inglaterra. La protagonista era Mary Bell, una niña inglesa de apenas 11 años. Corría el año de 1968. Allá en la ciudad de Newcastle, upon Tyne, al norte de Inglaterra, un barrio obrero, pobre, donde los niños jugaban en las calles y ahí se metían de repente a las construcciones que estaban abandonadas y que estaban sin terminar. Ahí los niños se ponían a jugar escondidillas y a hacer otro tipo de cosas. El 25 de mayo de 1968, Martin Brown, un pequeño de tan solo 4 años, salió a jugar a la calle, como hacía todos los días. Su familia nunca imaginó que esa sería la última vez que lo verían con vida. Horas más tarde, 3 niños que jugaban en una casa en construcción se tropezaron literalmente con el cuerpo sin vida de Martín. Estaba boca arriba, cerca de una ventana, con un frasco de pastillas a un lado de su mano. Su rostro tenía un poco de sangre y también un poco de saliva. En un primer momento, la policía pensó que se trataba de un lamentable accidente, tal vez de una caída de la ventana o algo así. Pero todo esto cambió cuando llegó el resultado de la necropsia. El pequeño Martín había sido estrangulado con fuerza y recibió un fuerte golpe en la cabeza. Y eso no fue un accidente. Eso, según los oficiales, esto fue un asesinato. Sí, así lo describieron. Ese mismo día, dos niñas del barrio, ahí se acercaron al lugar. Entre ellas estaba Maribel, de 11 años, y su amiga, que también se llamaba Norma Bell, de 13 años. Aunque no eran familiares, eran pues prácticamente inseparables. Cuando la policía las descubrió mirando el cuerpo, les pidieron que se marcharan, que se alejaran de ahí, porque no eran cosas para niños. Los oficiales le dijeron a las niñas: no queremos que se vayan a traumar o que les ocasione esto algún tipo de daño en el futuro, sin saber que entre ellas estaba la persona que había hecho precisamente ese asesinato terrible. Poco después, Maribel hizo algo que helaría la sangre a cualquiera. Golpeó la puerta de la casa de la familia Brown y le preguntó a la madre destrozada: ¿puedo ver a Martín? La mujer, entre lágrimas, respondió: no, hija, no. Martín no está. Él falleció. Mari, con una sonrisa fría y una tranquilidad aterradora, contestó: ay, ya sé que falleció. Solo quería ver si me deja verlo ya en el ataúd. ¡Wow! Los días siguientes, Mari no pudo ocultar su fascinación por lo que había ocurrido. En la guardería Woodlands aparecieron cuatro notas escritas a mano que hablaban del crimen. Alguien había entrado, tirado productos de limpieza y dejado esos mensajes. La policía pensó que era una broma de mal gusto y de verdad que puso alarmas, pero en realidad no le tomaron mucha atención. Pero de repente la alarma después sonó. Ahí eran Mari y Norma. Dijeron que solo estaban jugando, que las dejaron ir. En la escuela, Mari dibujó en el cuaderno de un compañero un niño exactamente como encontraron a Martín, así tirado, con un hombre caminando hacia él. Escribió frases perturbadoras a su lado y empezó a decirle a sus compañeros: yo fui quien mató a Martín. La niña les empezó a decir a los niños del salón. Como ella mentía mucho, pues obviamente nadie le creyó. Una tarde, mientras jugaba con Norma y Mari, pues la golpeó y Norma gritó delante de otros niños: ella es una asesina, ella mató al niño de esa casa. Y de repente pues todos los niños empezaron a reír diciendo: no, oye, eso no puede ser. Pues tú sabes, ¿no? De niños. Nadie de verdad tomaba en serio a dos niñas, pero el horror es que apenas comenzaba. Después, el 31 de julio de 1968, Brian Howie, de 13 años, no regresó a su casa. Su hermana Pat salió desesperada a buscarlo. Y ahí, mientras estaba buscando, que se encuentra a Mari y a Norma, que estaban jugando cerca. Las niñas se ofrecieron amablemente a ayudar a la búsqueda. Revisaron varios lugares. Mari señaló unos bloques de hormigón en una zona industrial y dijo: oye, quizás esté ahí atrás, ¿no? ¿No, no se te hace? Pat respondió que su hermano nunca iría tan lejos. Pero esa noche, a las 11:10, el cuerpo de Brian fue encontrado exactamente en ese lugar. Estrangulado, mutilado, con la letra M en el vientre. ¿Fue Maribel la responsable? ¿Cómo es que una niña de 11 años pudo hacer algo tan brutal? Esa respuesta de qué fue lo que pasó, te la voy a platicar al regresar en el siguiente episodio de Asesinos Inesperados.
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Estamos de regreso en Asesinos Inesperados. Estamos hablando el día de hoy de la niña que mataba por placer. Después de que la niña y algunos pensaban que no había sido ella, es cuando la policía no tardó en sospechar de Mari y de Norma. Las interrogaron.

0: sufrimos por la emoción que sentíamos y tú no puedes hacer nada porque soy una niña. Así, sin remordimiento, sin lágrimas, solo frialdad absoluta. El juicio inició el 5 de diciembre de 1968 y duró 9 días. Fue uno de los más mediáticos de Inglaterra. El fiscal demostró que quien mató a Brian también mató a Martín. El mismo método, misma crueldad. Encontraron fibras de vestido gris de Mary en ambos cuerpos. Las notas de la guardería fueron escritas por Norma, pero Mary era claramente la líder de todo este plan. Norma lloraba ahí cuando estaba sentada en el estrado. Mary, ella permanecía sentada, fría, observándolo todo, como si fuera una película. Cuando le preguntaron por el dibujo del cuaderno, dijo que solo era un rumor. Cuando le preguntaron por las notas, dijo que pues, era una broma. El 17 de diciembre, el veredicto. Maribel fue declarada culpable de homicidio involuntario por responsabilidad disminuida. La condenaron a cadena perpetua. El juez la describió como una niña extremadamente peligrosa. Los psiquiatras diagnosticaron psicopatía. Norma fue absuelta. El jurado consideró que actuó bajo la fuerte influencia de Mary. Ahora, ¿cómo es que una niña de 11 años llegó a hacer esto? Esa es una pregunta que mucha gente se hizo. Maribel nació el 26 de mayo de 1957. Su madre Betty tenía solo 17 años. Era una mujer que se prostituía. Era una mujer adicta al alcohol y también las drogas. Cuando nació Mary, Betty gritó, llévense a esta cosa lejos de mí. La niña fue rechazada desde el primer segundo. Creció entre palizas brutales, humillaciones, abandono. Su madre la golpeaba con látigos. Le frotaba las sábanas orinadas en la cara y la dejaba sola días enteras. A los 5 años la obligaba a tener encuentros sexuales con sus clientes. Varias veces intentó matarla dándole pastillas como si fueran dulces. Mary terminó en el hospital por sobredosis. A los 5 años sufrió una caída o fue arrojada, no se sabe, desde una ventana alta que dañó gravemente su lóbulo frontal, la parte del cerebro que controla las emociones y el sentido del bien y el mal. Con solo 2 años, ya había intentado ahorcar a un niño en la guardería. A los 10 años estrangulaba gatos y atacaba a otros niños. Días antes de matar a Martín, empujó a su primo de 3 años desde un techo. Al día siguiente, junto a Norma, intentó estrangular a 3 niñas y casi ahoga a otra con arena en la boca. La verdad es que matar se había convertido en algo que era, pues, emocionante y fascinante para ella. Mary pasó más de 10 años encerrada. Ella fue liberada en 1980 con 23 años de edad. Cambió de identidad y tuvo una hija en 1984. Exactamente el mismo día y mes en que mató a Martín Brown. Fue en 1998. Un libro revela su identidad. Tuvo que huir con su hija adolescente, quien se enteró por la televisión de los crímenes de su madre. En el 2003, un juez le otorgó anonimato de por vida.
1: 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Son las 5 con 50 minutos.
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0: Vamos a escuchar este mensaje. Ayer muchos se enojaron porque hablé de la canción que le hicieron a las mujeres en pleno Mundial de Hombres. Pues bueno, enojándose no vamos a avanzar. Hay que estar alerta, muchachos. Tenemos un audio. Me mandaron un video muy interesante. Y cuando le pones esta voz a un señor ya grande, muchos dicen que hay que respetar a los señores. Yo respeto mucho a los señores, pero no por eso tengo que estar de acuerdo con ellos. Y mucha gente confunde eso. El estar de acuerdo con alguien es una cosa, el respetarlos es otra. Entonces, escuchen lo que dice este señor.
1: Si quieres ser feliz en esta vida, hazle caso a la mujer. Si quieres paz en tu vida, si quieres tranquilidad, escucha a la mujer. No se trata de obedecer ciegamente, sino de entender que muchas veces ellas ven cosas que uno no ve. Tienen un instinto, una intuición, que aunque uno no la entienda, casi siempre tienen razón. No es debilidad ceder, es sabiduría. No estás perdiendo una batalla, estás ganando tranquilidad. ¿De qué te sirve tener la razón si terminas durmiendo en el sillón? A veces, el amor no se trata de quién manda, sino de quién comprende. Hazle caso, pero también hazte escuchar con respeto. La clave está en el equilibrio. El que escucha a su mujer vive en paz, come caliente y duerme abrazado. Y no es que las mujeres manden, es que muchas veces ellas piensan con el corazón y la cabeza al mismo tiempo. Uno a veces se deja llevar por el orgullo, por la prisa o por la terquedad. Y ahí es donde uno mete la pata. Ella te puede dar otra perspectiva, una que te puede evitar problemas, disgustos o hasta fracasos. Además, cuando una mujer te quiere de verdad, todo lo que te dice es por tu bien. Puede que no te guste como lo dice, puede que no estés de acuerdo, pero si te detienes un momento y lo piensas con calma, verás que muchas veces lo hace para cuidarte, no para controlarte. Hazle caso, sí, pero no por miedo, sino por amor. Porque cuando la pareja se escucha, se respeta y se apoya, se convierte en un equipo invencible. Detrás de un hombre tranquilo, casi siempre hay una mujer que fue escuchada. Como dicen los gabachos, happy wife, happy life.
0: ¿Te pareció, Garbanzo?
2: Qué manera de explicarlo tan claro. Y la verdad que qué bueno que esta persona sí sabe explicar claramente.
0: Te regreso, señores.
2: ¿Por qué me está cortando?
0: Buenas tardes, soy el maestro Doggy.
2: ¿Para qué me preguntas si no?
0: Gracias por estar en sintonía.

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0: Soy el maestro Doggy. Buenas tardes. Escuchamos el mensaje de un viejón, ¿verdad? De un viejón. Y dice el garbanzo que pura sabiduría. Está aplaudiendo, apenas dejó de aplaudir.
1: Qué bárbaro.
0: Y bueno, ya está. Y entonces, pues bueno, brodis, esos que dicen, imagínense que tu vieja te diga, como ellas tienen sabiduría, no quiero que vayas a la Casa Verde a disfrutar del partido. Y tú, pues me dijo el señor, el viejón, que pues ella dice que es por mi bien, ¿no? Y así se los van comiendo poco a poquito, como se está comiendo esa, si van al deshuesadero, eso es el, como pick your part, al pulpo. Allá, vean, el mojo se va comiendo el carro, despacito. Si lo ves y te le quedas viendo, no se ve. Pero si ve un día y lo vas en un mes o tres meses o en un año, vas a ver. Y muchos se los están comiendo. Escuchen las palabras de este señor.
2: Si quieres ser feliz en esta vida, hazle caso a la mujer. Si quieres paz en tu vida, si quieres tranquilidad, escucha a la mujer.
0: Imagínense, si quieres ser feliz en tu vida, hazle caso a la mujer. Este tipo de gente han encontrado que la felicidad solo está en hacerle caso a la mujer. Imagínate el mundo, lo que nos presentan, la vida, todo lo que tenemos a nuestro alrededor, y todo resumirlo, enfocarlo, hacerlo chiquito y hazle caso a ella, a esa persona que está ahí. Si tú le haces caso a ella, lo cual se me hace muy macabro, que es, pues, si me haces caso a mí, vas a ser feliz. ¿Se imaginan?
2: Si quieres ser feliz en esta vida, hazle caso a la mujer. Si quieres paz en tu vida, si quieres tranquilidad, escucha a la mujer. No se trata de obedecer ciegamente, sino de entender que muchas veces ellas ven cosas que uno no ve.
0: Oigan, brody, ¿se imaginan ustedes que de repente, ¿cómo va a ser tu vida? Es enfocado en lo que ella necesite, ella quiera. Y sabemos que, tú pregúntale a una mujer, oye, ¿qué es lo que quieres? Ay, no sé, ni nosotras sabemos qué queremos. Este tipo de brodis dicen que, dice el señor que no hay que, ¿cómo? Dice el señor que no hay que, que para ser feliz hay que hacer eso, ¿no?
3: Imagínate, ellas ven cosas que uno no ve.
0: Si las mujeres no son felices, la mayoría, ¿no? O sea, buscando, poniéndose pestañas, extensiones, queriéndose afilar la nariz, ya toda la traen igualita, ¿no? Los labios inyectándose aquí, jalándose acá. ¿Ustedes creen que esa es una persona feliz? ¿Les han vendido eso las redes? ¿Les han vendido eso los cirujanos? ¿Les han vendido eso? Y ya se la creyeron, ¿no? Y ya dicen, felicidad es esto, felicidad es esto. No son felices ellas, brody. Y viene un señor, con todo respeto, muy ignorante, a quedar bien. Porque seguramente el señor, porque no es menso, estoy seguro, le hace caso, pero a una gran mujer. Y le ha de hacer caso como muéveme el galón,
3: ahorita vengo, voy con mis amigas.
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